0: Franny Glass, tu nombre tatuado antes, Chalamadre, vos lo ves y en el comienzo de Made in Uruguay, Santulo y Forradas, año 2016, usando mis pies, ahora el jardín, viejo.
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0: Inés Errandonea, featuring Martín Buscaglia, Sábanas Truchas. Pausa y volvemos.
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2: Tras el partido entre México e Inglaterra, que finalizó con victoria para los ingleses, se terminó el Mundial en suelo azteca, ya que el encuentro de este domingo fue el último partido mundialista en dicha sede. Los compromisos de cuartos de final, semifinales y final serán en Canadá y Estados Unidos. 95.5

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Faltan un par de minutos para las 10 de la noche. Transitando por Made in Uruguay, los hermanos Láser, Panorámica. Estuvimos escuchando a Stopel y Banda, Templo también, Pasto, Equivocado y Jorge Drexler, Toco Madera. 13 grados, la temperatura en Montevideo, sensación térmica 12, la probabilidad de lluvia 1%, humedad 61%. Mañana jueves vamos a tener una máxima de 15 grados, según The Weather Channel, la mínima de 9, 14% es la probabilidad de precipitaciones, cielo nublado.

0: Boomerang, en Made in Uruguay, Te Busco. Estuvimos escuchando también al Cuarteto de Nos, Anónimo, Alfonsina, Ese Frío Vacío, Tim Rivero y Luciano Superviel, Al Sur de la Frontera. ¿Podés comunicarte con nosotros?
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0: Ahora Aborigen, No Se Puede Creer.

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0: Año 96, Mikel.
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0: Faltan 3 minutos para las 10 y media de la noche. Escuchábamos también a Campo, 1987. Aborigen, no se puede creer.
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0: Y ahora, La Mujer Pájaro, Océanos.

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0: Estuvimos escuchando a Leandro Andrés Itzagriego. Lunes, también no te va a gustar, Viajando sin espada. Y Martino, Real o ficción, en el final de Made in Uruguay.
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0: Y como nuestros éxitos no descansan, se viene un clásico y luego Insomnia con la selección y coordinación de Paulo Ceballos. Muy linda noche y madrugada para todos. Que pasen bien. ¡Chao!
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1: Los logros de su gestión.
2: Se viene el torneo intermedio. ¿Te acordás que había un torneo intermedio?
1: Me acuerdo.
2: Y que tenía que recomenzar. Bueno, va a recomenzar mañana, viernes, con Deportivo Maldonado Albion en Maldonado. El sábado, Juventud de las Piedras, Montevideo City Torque, 10 de la mañana en Las Piedras. Danubio Nacional en Jardines del Hipódromo, 15 horas. Y Wanderers Progreso, Parque Viera, 6 de la tarde. El domingo, Liverpool Cerro, Boston River Central Español en Florida, 15 horas. Y Racing Peñarol, 18:30 en el Estadio Centenario. El lunes cierran esta fecha Cerro Largo Defensor Sporting en el Uvilla de Melo a las 7 de la tarde.
1: Con respecto a lo que puede verse en el partido de Nacional, se habla de Martín y Zuculini. Martín se apellida el arquero, que en entrevista con el club explicó que no es Martín Arias, no es compuesto.
2: No me compliques, ¿cómo se llama?
1: Martín es el apellido.
2: Está como Felipe Martín, como Patricia Martín.
1: Exacto, y Martín Arias dice no es compuesto, para que lo digan de largo.
2: Lo que pasa es que claro, porque como se llama, como es un nombre, está...
1: Bueno, lo tuvo que aclarar. Aunque falta cerrar dos o tres jugadores para concretar.
2: Madre hay una sola, te podría recordarla.
1: Y sí, dentro de las posibilidades del club, el equipo ideal de Jorge Baba para la segunda parte del año. Nacional está conforme con el mercado que ha hecho hasta el momento, sumando dos o tres futbolistas al once titular. Tras conseguir el premio consuelo de ingresar a la Copa Sudamericana antes del primer cruce con Tigre, que será el 21 de julio, el tricolor afronta la quinta y sexta fecha del intermedio, retomando la actividad tras el parate ante Danubio en Jardines del Hipódromo. El cruce, fijado para el sábado, como decías, a las 15 horas, es trascendental en este partido. Pueden aparecer entonces algunos de estos jugadores como Martín y Zuculini.
2: ¿Tu Rodríguez es compuesto o cómo es la cosa?
1: Pueden ir por separado.
2: ¿Pueden ir por separado?
1: Sí.
2: Así que Rodríguez por un lado.
1: Y el otro por el otro.
2: Está bien. No, yo
1: no pasa nada. Los podemos separar.
2: No se molestará nadie. Bueno, señoras y señores, 7 de la mañana en punto. Nosotros nos vamos. Ustedes quedan en compañía del informativo Sarandí. Por supuesto que mañana estaremos cerrando una nueva semana a las 6 en punto, cuando comience un nuevo Es Noticia. Buen jueves para todos.
1: Que pasen muy bien.

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0: Te saluda a mi señorita esposa, está cumpliendo años.
1: Ah, ¿qué muy me bien. Cuento?
2: Pero que los Marta cumpla feliz. Está cumpliendo años. Y este qué momento. Regalo que felicidades, les hicieron Marta, ¿eh? En el día de su cumpleaños. Un beso grande y felicidades. Y también es el cumpleaños de Roberto Moar. Así Robertito. Que le mandamos un beso grande a Robert y en un ratito lo tendremos por acá. Andrés Méndez está allí en los controles. Está Manu. Manuel Bolaña en la dirección del streaming para hacer posible que nos escuchen y que nos vean a esta hora. Vamos a ver cómo está el tiempo.
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2: 11 grados aquí en la capital y el área metropolitana con el cielo nuboso, el viento del norte a 4 kilómetros en la hora, 1015 hectopascales la presión, la humedad está en el 75% y 15 kilómetros la visibilidad. 11 grados en el este del país, 7 grados en el centro, 10 grados en el oeste y 8 grados a esta hora en el norte. 15 grados es la máxima que pronostica Inumet con un cielo nuboso y periodos de cubierto. En el este del país, 17 grados, neblinas y bancos de niebla. Durante toda la jornada está esto, tanto en la mañana como luego en la tarde aparece. Y con heladas agro comienzan. En el centro del país, 16 grados la máxima, también con neblinas y bancos de niebla, pero ahora en la mañana. En el oeste del país, 18 grados la máxima. Y en el norte, también con cielo algo nuboso, periodos de cubierto. En el norte llega hasta los 21 grados la máxima. Si querés, JP.
1: Espectacular. Bien de bien.
2: Subís hasta el norte y, sí. Y ahí se te pones la bermuda.
1: Y estaba viendo el mensaje de un oyente de España, 35 grados. Ah, sí. Disfruten el frío. Podemos seguir subiendo, ya que estamos.
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0: Bueno, señoras y señores, estamos ante una jornada donde ha tenido piedad de nosotros la temperatura. Si bien es cierto, estamos en pleno invierno, se nota que no es como mañanas anteriores, ¿no? Está amaneciendo por la zona este del Uruguay, sobre las 7.39 minutos. Por el norte, el amanecer se va a dar sobre las 7.43. Por la zona sur de nuestro país, por la zona sur y por la zona oeste, sobre las 7 de la mañana, 52 minutos. El gobierno cesó a Colette Spinetti como secretaria de Derechos Humanos de la Presidencia de la República. En su lugar fue designada Ileana da Silva, quien hasta ahora se desempeñaba en la Subsecretaría de Comunicación Presidencial. Se espera que en las próximas horas se publique la resolución oficial con el cese.
2: La coalición republicana se reunirá para definir una posición común sobre la rendición de cuentas en el día de hoy, luego de la comparecencia del equipo económico en la Comisión de Presupuesto integrada con Hacienda de Diputados. El ministro Gabriel Odone afirmó que los desvíos de proyección son algo habitual y señaló que la rendición prevé escenarios alternativos.
1: El Banco Central proyectó que la economía uruguaya crecerá este año un 1,3%, por debajo del 1,6% previsto por el Poder Ejecutivo en la rendición de cuentas. El informe de política monetaria mantiene la previsión de una inflación del 5% para este año.
0: Fracasaron las negociaciones en la terminal Cuenca del Plata, en el puerto de Montevideo, y continúa el conflicto. El sindicato mantiene un paro de actividades y vuelve a haber una reunión el próximo día, bueno, seguramente en las próximas horas.
2: El ministro del Interior, Carlos Negro, es el integrante del gabinete con la peor evaluación ciudadana según una encuesta de Cifra. Negro registra un 64% de desaprobación y un 21% de aprobación. El titular de Economía, Gabriel Odone, obtuvo un 35% de aprobación y un 43% de desaprobación.
1: Fue definido.

0: a la empresa que elaborará el anteproyecto de la reforma del transporte metropolitano que impulsa el gobierno. Se trata de CSI Ingenieros, estará a cargo del diseño conceptual del nuevo sistema que deberá quedar finalizado en el mes de noviembre. Si se cumple con el cronograma previsto, las obras comenzarían el próximo año 2027.
1: Bueno, Alejandro Ruibal, presidente de la Cámara de la Construcción, dijo tras reunirse con el presidente de la República que a nadie le gusta que se estén perdiendo jornales ni tampoco que las empresas estén perdiendo posibilidad de negocios luego de reunirse con el primer mandatario por la conflictividad laboral y el ritmo de las inversiones. Negó que se haya detenido o se haya enlentecido el ritmo de las inversiones.
2: Tesla anunció su llegada a Uruguay y abrió un registro para quienes quieran acceder primero a sus vehículos eléctricos en el país. La compañía informó que comercializará inicialmente los modelos 3 y el Model Y como parte de su expansión en América Latina.
0: La petrolera argentina YPF confirmó que realizará exploraciones frente a la costa uruguaya entre fines del 2027 y comienzos del 2028 para determinar la existencia de hidrocarburos. El director ejecutivo de la empresa, Daniel Marín, afirmó que el proyecto podría tener un potencial superior al de Vaca Muerta.
1: Bueno, según informa Búsqueda, en esta jornada el expresidente Lacalle Pou reunió a algunos de sus principales dirigentes y manifestó preocupación por la conducción del Partido Nacional y el trabajo de la militancia. Siempre según Búsqueda, estuvieron en esa reunión el presidente del directorio, Álvaro Delgado, los senadores García Lema y el líder del herrerismo, Luis Alberto Heber.
2: Cabildo Abierto presentó un proyecto de ley que modifica el mecanismo de subrogación de la Fiscalía General y que, de aprobarse, implicaría la salida de Mónica Ferrero de la conducción interina del organismo. Esta iniciativa propone que la subrogación sea ejercida por fiscales penales de Montevideo, designados por sorteo y con rotación cada 6 meses.
0: Uruguay prepara el segundo vuelo con ayuda humanitaria para Venezuela. Este jueves comienza el traslado de los insumos desde la embajada venezolana hacia la base aérea, donde serán cargados en el avión Hércules de la Fuerza Aérea. La fecha de partida del vuelo todavía no fue confirmada.
1: Bueno, fue asesinado un joven de 27 años, le pegaron un balazo en el pecho, fue en Brazo Oriental en Montevideo, lo llevaron, su pareja lo llevó al Español, al Hospital Español, donde murió. La policía incautó droga en la vivienda donde presumen que ocurrió el asesinato.
2: 3 hombres fueron detenidos en el barrio Marconi tras realizar una transmisión en vivo por TikTok en la que exhibían un arma de fuego. La policía identificó la vivienda a partir de una denuncia y montó un operativo en la zona.
0: La bancada de senadores del Frente Amplio presentó un proyecto de ley para suspender de forma provisoria las jubilaciones y pensiones de las personas requeridas por la justicia y que permanezcan prófugas. La iniciativa surgió a partir de casos de militares investigados por delitos de lesa humanidad que continúan cobrando sus prestaciones desde el exterior.
1: El Ministerio de Defensa aseguró que la eliminación de 4 cargos de controladores aéreos prevista en la rendición de cuentas no afectará la incorporación de personal ni la operativa del nuevo sistema de aterrizajes en Carrasco. El subsecretario Joel Rodríguez dijo que los cargos suprimidos son de grados superiores y no las vacantes de ingreso.
2: El Parlamento comenzará el lunes el proceso para designar al nuevo comisionado parlamentario, con 5 postulantes que serán recibidos por la Comisión Especial Bicameral. Entre los candidatos figura el actual director del INISA, Daniel Radío, cuyo nombre es manejado por los legisladores de distintos partidos como una posible opción.
0: Los uruguayos están divididos sobre el impacto de la inmigración en el país, esto según una encuesta de equipos consultores. El 42% considera que la llegada de inmigrantes perjudica a Uruguay, mientras que un 37% entiende que lo beneficia. Un 16% respondió que no genera ni beneficios ni perjuicios.
1: Un fallo judicial ordena a Salud Pública que suministre un medicamento de alto costo, valuado en unos 380 mil dólares, a un paciente con cáncer de vejiga en Salto. El tratamiento requiere el medicamento Avelumab y, como decíamos, costo total 382 mil dólares.
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1: Bueno, hoy comienzan los cuartos de final del Mundial. Ya estaba extrañando la falta de Mundial.
0: Sí, un día ayer sin fue mundial. Complicado.
1: Bueno, hoy tenemos partidazos. Por supuesto, se definen los cuartos de final. A las 5 de la tarde en Boston, Estados Unidos, se enfrentan Francia y Turquía.

0: Tras el indulto al jugador estadounidense Balogun, la FIFA le negó a Francia la suspensión de una tarjeta a su jugador, Olisea, así que seguimos con este lío.
1: Totalmente.
2: Mañana se reinicia íntegramente el fútbol de Primera División con el primer partido de la quinta fecha del intermedio. Jugarán a las 19 en el domingo Burgueño Miguel, Deportivo Maldonado con Albion.
1: La selección uruguaya de básquetbol va a jugar dos amistosos ante China los días 13 y 15 de agosto en la histórica ciudad de Guangzhou.
0: Por el ascenso a la Liga Uruguaya de Básquetbol, hoy juegan Tabaré Verde y Rojo, Estocolmo Olimpia anoche por la Liga Femenina. Malvin derrotó a La Gomar 64-53.
2: Exactamente, y los Teros reciben el sábado a las 14 horas en el Charrúa a Rumania por la segunda fecha de la Copa Mundial de las Naciones.
1: Y en Wimbledon, el número 8 del mundo, el serbio Novak Djokovic, a los 39 años, pasó a las semifinales del torneo tras derrotar al canadiense Félix Auger-Aliassime luego de 5 horas y 15 minutos de partido, 7-6, 3-6, 6-3, 6-7 y 7-6. 5 horas y 15.
2: Qué maravilla.
1: Por 5 no llegaron al máximo que se permite en Wimbledon de juego, ¿no? Mañana va a enfrentar a otro rompe récords, que es Yannick Sinner, número 1 del mundo, el italiano. Y el partido de Francia es con Marruecos, no con Turquía. Disculpa del caso. Turquía se fue hace rato ya. ¿Estuvo en el Mundial Turquía?
2: Sí, claro.
1: Sí.
2: Pero Francia-Marruecos a las 17 en Boston. Muy bien.
0: Antes de terminar toda esta ronda de títulos, decir que murió la cantante Bonnie Tyler a los 75 años, la británica que la conocimos por el eclipse total del corazón, por ejemplo, que reinó en los 80 y que nos visitó aquí en nuestro país en noviembre del 2022, murió en el día de hoy mientras estaba de gira en Portugal. 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
1: 7 de la mañana, 16 minutos, desde ya les adelantamos. Hoy estaremos conversando con el secretario de la Presidencia, Alejandro Sánchez. Una entrevista muy importante en un momento realmente sobresaliente por todo lo que tiene que ver con el gobierno y con la rendición de cuentas que tanto en juego tiene por delante. Vamos a ver qué tiene para contarnos a Alejandro Sánchez. Bueno, y a propósito del gobierno, fue cesada Colette Spinetti como secretaria de Derechos Humanos de Presidencia. Iliana da Silva estará en su lugar. Se desempeñaba Iliana como subsecretaria de Comunicación Presidencial. Se espera en próximas horas la publicación de la resolución oficial con este cese.
0: Spinetti ocupa el cargo desde el inicio del gobierno de Yamandú Orsi. En los últimos meses había quedado envuelta en varias polémicas, entre ellas la difusión de audios con expresiones sobre integrantes del gobierno, además de cuestionamientos por decisiones adoptadas durante su gestión.
2: La coalición republicana se reúne hoy para definir una posición común sobre la rendición de cuentas, luego de la comparecencia del equipo económico en la Comisión de Presupuesto, integrada con Hacienda de la Cámara de Diputados.
1: Fueron casi 9 horas de sesión. Allí estuvo el ministro de Economía, Gabriel Odone, respondiendo cuestionamientos sobre las proyecciones económicas. Sostuvo que los desvíos de proyección son algo habitual, defendió las correcciones aplicadas al gasto para mantener las metas fiscales y afirmó que la rendición prevé escenarios alternativos ante un menor crecimiento.
5: Me encargué de mostrar con números desvíos de proyección que han tenido lugar durante el periodo pasado y que han tenido lugar en las últimas 5 administraciones. El desvío de proyección que tuvimos nosotros en el primer año de gobierno es menor a todos los desvíos de proyecciones que han tenido lugar en los años anteriores. O sea que eso es materia normal, porque como intenté explicar, a lo que nos dedicamos los economistas no es adivinar, sino es a proyectar para tener un marco sobre el cual

0: tomar decisiones. Siempre el gobierno, cualquier gobierno, como en cualquier instancia de la vida en la cual hay riesgos y hay escenarios contingentes, hay planes B. Nosotros lo tenemos al punto extremo que en el anexo 2 de la rendición de cuentas está detallado escenarios alternativos macroeconómicos simulados en función de menor crecimiento, diferentes tasas de inflación. ¿Para qué? Precisamente para darle a los legisladores cuál sería el escenario macroeconómico que se confirmaría si las predicciones del gobierno no se ajustan a lo que estamos diciendo. ¿Cuáles son las acciones que vamos a tomar para enfrentar eso? Será parte de lo que haremos cuando lo enfrentemos, porque una cosa es tener armado un escenario alternativo, una cosa es tener armado la hoja de ruta de cuáles son nuestros objetivos y otra cosa es diseñar las medidas específicas.
1: Desde la oposición, el diputado nacionalista Pablo Abdal afirmó que el plan económico del gobierno fracasó porque el crecimiento fue menor al previsto y cuestionó las reasignaciones de recursos incluidas en el proyecto.
2: Creo que estamos frente a una política presupuestal que no es consistente. Está claro que el plan económico del gobierno fracasó, el que vino con el presupuesto del año pasado, porque no se han cumplido los supuestos, porque el país no creció a las tasas ni en los niveles que el Poder Ejecutivo proyectó. El gobierno reconoce esa realidad, porque en el 2025 está claro que crecimos menos de lo proyectado y en el 2026 vamos a crecer menos, pero sin embargo sigue manteniendo un pronóstico optimista para los próximos años y en lo cual está absolutamente solo, porque el resto de la academia y las expectativas o la encuesta de expectativas del Banco Central indican claramente que no es la opinión en general de todos los agentes económicos. Sin embargo, sigue insistiendo en que el país va a crecer y que las metas fiscales se van a cumplir y no corrige las metas fiscales y mantiene el mismo nivel de gasto público y aún lo incrementa, como todos sabemos, por los 31 millones de dólares adicionales que prevé esta rendición de cuentas.
3: El Banco Central, por su parte, proyectó que la economía uruguaya crecerá este año un 1,3%, por debajo del 1,6% previsto por el Poder Ejecutivo en la rendición de cuentas.
4: El informe de política monetaria mantiene la previsión de una inflación del 5% para este año dentro del rango de tolerancia fijado por esta autoridad monetaria y estima que convergerá hacia la meta de 4,5% a mediados del año que viene.
1: El Banco Central también señaló que el escenario internacional muestra una moderación de las tensiones sobre los precios de la energía y una evolución favorable de la inflación.
3: Continúa el conflicto en la terminal Cuenca del Plata en el puerto de Montevideo luego de que fracasara una nueva instancia de negociación entre el sindicato y la empresa en el Ministerio de Trabajo. El sindicato mantiene un paro de actividades desde ayer y las partes vuelven a reunirse en esta jornada.
4: Bueno, el gremio reclama que le garanticen un mínimo de jornales o en su defecto 50 mil pesos. Katun Nasi dice que ese planteo es incompatible con una negociación colectiva. La empresa cuestionó que el sindicato se negara a realizar el abastecimiento de agua potable a un buque, lo que llevó a la empresa a garantizar ese servicio por su cuenta.
1: Mientras tanto, 5 cámaras empresariales reclamaron al Poder Ejecutivo que adopte medidas urgentes para asegurar el funcionamiento del puerto. Advierten que la conflictividad ya provocó más de 30 días de disrupciones operativas en 2025 y otros 25 en lo que va de este año.
3: El documento está firmado por la Cámara de Comercio y Servicios, la Asociación Rural, la Cámara de Industrias, la Cámara Mercantil y la Unión de Exportadores. Estas organizaciones sostienen que la situación en el puerto afecta al comercio exterior, genera sobrecostos y compromete la competitividad del país.
4: El ministro del Interior, Carlos Negro, es el integrante del gabinete con la peor evaluación ciudadana. Según una encuesta de cifra difundida en Telemundo, Negro registra un 64% de desaprobación y un 21% de aprobación.
1: El relevamiento también evaluó a otros 3 ministros. Gabriel Odone obtuvo un 35% de aprobación, un 43% de desaprobación, mientras que Cristina Lustenberg registró un 39% de aprobación y un 41% de desaprobación. Mario Lubetkin, el canciller, alcanzó un 38% de aprobación y un 23% de desaprobación.
4: 7:22, tenemos que ir a la pausa. Ya se viene Roberto Moar con todo lo que tiene que ver con el Mundial que se retoma hoy. Después vuelve el fútbol local a partir de mañana. También contarles que se viene Javier Pastoriza para hacer referencia a las exportaciones de carne del primer semestre, que confirman que aumentan las divisas, pero baja el volumen de lo exportado. Y por allí aparece que el gobierno retoma un viejo proyecto de ley para regular la compra de tierras por parte de extranjeros. Ya les contamos enseguida.
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1: 7 de la mañana con 31 minutos. Les contamos que hay calles cortadas en esta jornada. Feliciano Rodríguez desde Murcia hasta Alejo Rosselli Rius. También Jacinto Vera desde Santiago Rivas hasta Thiebaut. Tuyutí desde Tero Bellaco hasta Garibaldi, Colombia. Desde Paraguay hasta la continuación de Río Negro. Alejandro Chucarro desde Pagola hasta Camino de los Hormigueros. Ramón Estomba desde Florencio Escardó hasta Juan José Arteaga. Mercedes desde Minas hasta Magallanes. Tomás Diago desde Vázquez Ledesma hasta Boulevard España. Estas son las calles cortadas y atención porque se reportan semáforos apagados a esta hora en Beloni y Teniente Galeano. La intendencia pide extremar la precaución al circular por esa zona. Semáforos en flash en la calle Soriano y Carlos Roglo. También tener mucho cuidado, reiteramos, Soriano y Carlos Roglo y Beloni y Teniente Galeano, semáforos apagados o en flash.
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3: Javier, ¿cómo te va? Bienvenido y muy buenos días.
4: Buen día, Aldo. Un placer estar nuevamente en Informativo Sarandí. Uh-huh. Saludos para Laura, para Juan Pablo, para todos. Y bueno, les dejo algunos titulares del mundo de los agronegocios, si les parece bien. Uh-huh. Interesante. Les decía que según datos actualizados ayer por el Instituto Nacional de Carnes, en el primer semestre del año las exportaciones crecieron un 18,4% en divisas con respecto al primer semestre del año pasado. El valor promedio se ubicó en 5.700.

0: 318 dólares peso canal. El volumen de exportaciones, sin embargo, cayó un 16,6%, es decir, unas 46.500 toneladas menos que el año pasado. El total exportado fue de 233.086 toneladas. Y en la última semana informada, el valor promedio se ubicó en 6.433 dólares, pero el volumen exportado fue el más bajo en varias semanas, apenas algo más de 5.000 dólares.
1: Javier, ¿y eso cómo se lee como algo positivo, algo negativo? Porque por un lado te entra más dinero, ¿no? O sea, cotiza más
0: Claro,
1: alto, pero vendés.
0: lo positivo es que el valor de la carne se ha incrementado, hay mercados demandantes, el tema es el volumen de las exportaciones, bueno, no hay tanta materia prima como para faenar, y habrá que ver, bueno, en base a las condiciones climáticas, lo que acontece en este segundo semestre del año, donde se espera, sí, un mayor incremento de la faena, pero que puede estar, según se estima también por parte de INAC, un 10% por debajo del año pasado la faena, ¿no? Más allá de los esfuerzos, es un tema biológico y, bueno, es lo
1: Es
0: que
1: la naturaleza, creo.
0: termina aconteciendo, más allá de que hoy hay mayor producción intensiva a
1: Sí,
0: través del
1: claro.
0: cierre de los engordes a grano, pero bueno, lleva tiempo.
1: Bien.
0: Pero seguramente la idea es crecer en cuanto al volumen de faena y de exportaciones. Por otro lado, y está publicado hoy en las páginas de Agro de Búsqueda, el Poder Ejecutivo desarchivó, por decirlo de alguna forma, un proyecto de ley que regula la compra de tierras por extranjeros. Según la iniciativa, es de interés general la preservación y la defensa de la soberanía sobre los recursos naturales como la tierra, y establece una serie de condiciones para que extranjeros puedan comprar tierras en Uruguay. En su momento había sido presentado, había quedado sin discutirse y, bueno, ahora el Frente Amplio lo retoma, así que imagino que dará para muchas discusiones parlamentarias. Ayer se produjeron bajas en los granos en Chicago, hubo toma de ganancias, la soja perdió 2 dólares, por ejemplo. Por otro lado, les cuento que ayer comenzó una gira por Salto y Artigas, el ministro interino de Ganadería, Matías Carámbula, quien está siendo acompañado por la directora general de la granja, Laura González. Hubo recorridas ayer por la central hortícola del norte en Salto. Hoy los encuentros serán o visitas a distintos establecimientos hortifrutícolas en Artigas, una reunión además con el intendente de ese departamento, una reunión con gremiales agropecuarias en Artigas y, bueno, mañana la visita será a Bella Unión, también visitándose predios de productores y también un predio donde se está cosechando caña de azúcar. Y por último, pero no menos importante, con esta fiebre del mundial, parece interesante una nota de color que publicó la BBC, donde Haaland, el goleador noruego, sueña con retirarse y ser el mejor agricultor, tanto en materia de producción ganadera como agrícola. Es una de sus debilidades y, bueno, dijo que apenas termine de jugar al fútbol se va a dedicar a la producción agropecuaria.
1: ¿Qué tal?
0: Tiene sus particularidades porque solo come alimentos naturales, nada procesado, y, bueno, mal no le va.
1: No, la verdad que no, ¿eh? La verdad que no. Todo un personaje, Haaland. Todo un
0: Exactamente,
1: personaje.
0: exactamente.
1: Bueno,
0: Desde la hora 20 vamos
1: con
0: a
1: mucho
0: seguir hablando
1: gusto.
0: de estos temas aquí, haciendo agronegocios.
1: Bueno, Javier, buena jornada para ti, que pases muy bien,
0: De la
1: ¿eh?
0: misma forma, muy
1: Dale,
0: buen día.
1: hasta luego. Estamos
0: Chau, chau.
1: sobre 7:37. Se viene Roberto Muar en instantes y reiteramos, hoy estaremos entrevistando al secretario de la Presidencia, Alejandro Sánchez.
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0: Pero feliz cumpleaños, Roberto,
1: muchas
0: querido.
1: Bueno, muy amable, muchas gracias. ¿Estás? Si hubiera nacido en Argentina, ¿no? Estaría todo paralizado para celebrar.
2: Pero, 9 de julio.
1: Aquí estamos, un gustazo acompañarlos y gracias por el saludo. Quiero aprovechar a saludar a Marcela de Mora, que fue la primera que me saludó en el día, seguramente porque su rutina es muy tempranera.
0: Bueno, su rutina es despertar gente.
1: Ahí está, una crack, Marcela. Les quiero contar de la reunión de Marcelo Broly con el ejecutivo de la UF.
0: Bien.
1: Ayer me decía Marcelo, bueno, la verdad no quería contar nada, pero se mediatizó todo.
0: Y sí, ¿qué?
1: Entonces me dijo, las sensaciones que me quedan son positivas. Me quedan buenas sensaciones, noté además un tono de voz satisfecho. Lo que él quería era presentarle su proyecto al Ejecutivo. Había tenido una reunión con el director de Selecciones Nacionales, Jorge Giordano, y con Marcelo García del área juvenil, pero él dijo, mirá, yo quiero hablar con Alonso porque quiero saber si esto es para la sub-20, cómo me voy a manejar, si tengo chance la mayor, cómo es, si es un remiendo. Y sobre todo quiero presentarle lo que yo tengo en la cabeza, mi proyecto. Entonces, y lo quiero hacer esta semana, dijo. Y la verdad que Alonso, ahí hay que hablar también de una generosidad de quien es el presidente de la AUF, de apurar los tiempos para encontrarse con Broly, un técnico que todos admiramos y queremos. Primero porque logró un hito imposible de lograr en los últimos tiempos, ser campeones del mundo, algo que muchos pensábamos que nunca lo íbamos a ver, más allá de que sea una instancia juvenil. Segundo porque creo que no admite discusiones, ni del lado de Peñarol ni del lado de Nacional, y eso ya es absolutamente útil a la hora de ser valorado. Tercero, porque es un técnico muy inteligente, ¿no? Que visualiza muy bien las situaciones. Evidentemente no tiene quizás el perfil grandilocuente de otros que se pueden candidatear en las elecciones, y ni hablar de otros que vinieron acá, vendieron humo y se fueron en medio de un fracaso rotundo. Y Alonso dio ese paso, de decir, bueno, está bien, apuremos los tiempos, vamos esta semana. Broly desarrolló a gusto su proyecto, quedaron contentos todas las partes. Alonso dijo, mirá, yo lo que te puedo ofrecer es sub-20 más selección mayor hasta marzo, que es cuando tengo elecciones en la AUF, y es una manera de visualizar también cómo evolucionan las cosas. No te puedo ofrecer un contrato que sobrepase lo que puede ser mi mandato.
0: Claro.
1: No hablaron de lo económico, o sea, había un interés de trasladar todo lo que él tenía en la cabeza, pero no hablaron de plata. Sensación que les queda, como te decía al principio, o como les decía al principio, muy buena. Así que seguirán conversando, pero es un paso adelante. Ayer en la mañana el entrenador estaba como muy decepcionado, estaba más para el no que para el sí. Hoy yo te diría que está más para el sí que para el no.
0: Roberto, ¿tiene posibilidades de continuar Alonso al frente de la AUF?
1: Sí, hay que hacer una reforma de estatuto, tiene los votos para hacerla.
0: Sí.
1: Y bueno.
0: ¿Y si él continúa, Broly seguiría?
1: Y bueno.
0: Bueno, suponemos. Porque estamos hablando de
1: a mí hoy es lo que te puedo ofrecer.
0: Mirándolo de afuera.
1: Yo digo, yo soy el gerente de la radio hasta marzo.
0: Claro.
1: Aldo,
0: claro.
1: Te ofrezco que conduzcas el noticiero con Laura y con JP hasta marzo. Después, si viene
0: si sigo,
1: otra
0: vemos.
1: Persona,
0: no, claro.
1: No puedo.
0: Porque uno tiene la sensación de que es como que se retoma un camino grotescamente interrumpido, ¿no? Porque Broly sale campeón del
1: totalmente.
0: Mundo y lo tiran para afuera.
1: El gran problema fue
0: llega Bielsa y pasó todo
1: y
0: lo que
1: bueno,
0: ya sabemos,
1: ahí es como
0: ¿no?
1: Cuando me gasto toda la plata en un auto de alta gama y después no me puedo comprar una bicicleta.
0: Claro.
1: O sea, pusieron toda la plata en Bielsa, desatendiendo toda la estructura juvenil, con todo lo que nos comimos de Bielsa, voy a mejorar el fútbol uruguayo, voy a atender las juveniles, lo que siempre les digo, vamos a cotizar la selección, me van a llevar partidos.
2: No ocurrió.
1: No ocurrió eso. Y
0: también hay que ver quién lo trae.
1: No había dinero para gastar en otro lado, porque además Broly, como campeón del mundo, dijo, está, soy campeón del mundo.
0: Claro.
1: Subimos un poquito. ¿Eh?
0: Es natural.
1: Bueno, yo creo que es un buen paso.
0: Bueno.
1: Hoy juega Francia, su partido frente a Marruecos. No sé, Laura, con quién va, que está con
3: Francia,
1: las pencas.
3: Francia.
1: Ale Le Bleu, con Mbappé a la cabeza, frente a una selección de Marruecos. Ustedes saben, tiene, con mucho respeto, de cada pueblo un paisano, ¿no? En esta estructura de la nueva estructura mundial de las selecciones nacionales. Ese partido va a las 5 de la tarde.
0: Bueno, Roberto, y mañana hablamos de fútbol uruguayo que se vuelve. Volvemos otra vez.
1: Todo vuelve.
0: Exactamente.
1: Un placer.
0: Bueno, y a disfrutar este mundial que, más allá de una cantidad de cosas que ya hemos mencionado, en materia futbolística realmente está fuerte. Está
2: cosas maravillosas.
1: Estamos bien. Sí, hoy yo creo que es un partido para sentarse. Compren pop y miren, ¿no? Porque la verdad va a estar espectacular.
2: Bueno, feliz cumpleaños.
1: Gracias,
2: feliz
1: JP.
0: Cumpleaños. Compartiendo festejos hoy, ¿eh? ¿Eh? Yo tengo por casa.
1: Muy feliz cumpleaños para Marta, ¿eh?
0: Salud, Roberto.
1: Salud.
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1: Son las 8 de la mañana, un minuto. 11 grados la temperatura aquí en la capital y el área metropolitana, con el cielo nuboso, el viento del noreste a 6 kilómetros en la hora. 1015 hectopascales la presión, 75% el índice de humedad y la visibilidad es de 15 kilómetros. 11 grados en el este, 7 grados en el centro del país, 9 grados en el oeste y 8 grados en el norte. En unos minutos, el pronóstico de Guillermo Ramis.
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3: El expresidente Luis Lacalle Pou reunió a algunos de sus principales dirigentes y manifestó preocupación por la conducción del Partido Nacional y el trabajo de la militancia. Según informa Búsqueda, del encuentro estuvieron en el encuentro el actual presidente del directorio Álvaro Delgado, los senadores Javier García, Martín Lema y el líder del herrerismo Luis Alberto Heber.
1: La publicación señala que Lacalle Pou dijo que no le convence la forma en que se está conduciendo el partido, expresó disconformidad con el desempeño de la dirigencia en Montevideo y lamentó una militancia que considera poco activa en el territorio.
4: De acuerdo con Búsqueda, el expresidente también cuestionó algunas declaraciones de legisladores que dan por ganadas las próximas elecciones nacionales y ya lo ubican nuevamente como presidente.
3: Cabildo Abierto presentó un proyecto de ley para que el fiscal de corte subrogante sea designado por sorteo y permanezca 6 meses en el cargo. Esta iniciativa modifica el mecanismo vigente y, de aprobarse, implicaría el cese de la actual fiscal subrogante, Mónica Ferrero.
1: El diputado Álvaro Perrone sostiene que el régimen actual permite que una subrogación se extienda sin límite de tiempo y afirmó que el objetivo del proyecto es generar un mecanismo que impulse la designación de un fiscal de corte mediante un acuerdo político.
4: El senador nacionalista Javier García se expresó hace algunos minutos en la red social X sobre esto y afirmó que sacar a Ferrero de la fiscalía es lo que quiere el narcotráfico. También sostuvo que sería

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3: Bueno, contarles que por segundo día consecutivo Estados Unidos atacó Irán, según Estados Unidos. Bueno, fueron misiles sobre 90 objetivos en la costa iraní. Según Irán, hay 14 personas muertas y 80 heridas. Irán declaró haber atacado también bases militares en respuesta al ataque estadounidense en Kuwait, Bahrein y una instalación militar en Qatar. Estados Unidos acusa a Irán de haber atacado barcos en el estrecho de Hormuz en plena tregua que Trump dio por finalizada. Uno de los principales negociadores iraníes dijo que su país tomaría represalias contra cualquier ataque y que el estrecho de Hormuz solo se abrirá con acuerdos iraníes, no con amenazas estadounidenses, señalaron. A todo esto transcurre el último día del funeral en honor al asesinado líder supremo iraní Ali Khamenei. Y bueno, la expectativa es si su hijo y sucesor Mojtaba hará acto de presencia. A todo esto contarles que el petróleo Brent a esta hora subió y está en $77.26.
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4: El dólar abre a 39,10 a la compra, 41,50 a la venta. Dólar Ibro 39,60, 41 pesos. Euro 43,78, 48,59. Peso argentino 0,0220 y real 6,90 pesos a la compra, 8,60 a la venta.
3: Les proponemos a continuación una breve pausa. Se viene Guillermo Ramis y posteriormente conversamos con el secretario de la Presidencia, Alejandro Sánchez.
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2: Pero Guillermo, ¿cómo te va? Muy buenos días y bienvenido.
3: Muy buenos días, Aldo. Muy buenos días, Lauri. Muy buenos días, Juan Pablo, audiencia. Un gusto estar con ustedes.
4: ¿Cómo estás, Guille?
3: Pero, como para correr la 30K.
2: La 30K, bien. Qué calor que hace, ¿no?
4: Yo te iba a decir, la podés correr en short.
3: Sí, sí. Ya estoy practicando toda la madrugada.
5: Bueno, hoy para nosotros fue como un veranillo, Guillermo.
3: Sí, ese veranillo es tan justo, que siempre se da.
4: Mirá. Coincide. Qué bárbaro, ¿eh? Coincide cuando uno quiera, es en esa fecha.
3: Sí. Después de San Fermín, que fue el 7, San Justo lo sigue siempre.
4: Ahí está.
2: Vos sabés que te quería plantear, este fin de semana la fiesta del chocolate. Estaba buscando bien los detalles. ¿Cómo viene el fin de semana con respecto a lluvias?
3: Puede haber algún chaparrocito.
2: Ajá, bien.
3: Por ahora es rozando apenas
2: el domingo, es la fiesta
3: del sur.
2: Es un acontecimiento muy importante. Nueva Albesia, la fiesta del chocolate.
5: Qué maravilla.
2: La fiesta del chocolate el próximo domingo.
3: En Nueva Albesia.
2: Sí, sí, es un gran acontecimiento.
3: El sábado, no habría problema.
2: El domingo.
3: El domingo. Ah, el domingo tampoco. No. No, el domingo hay algunos chaparrones en la madrugada, nada más.
2: Ah, pero Nueva Albesia con la fiesta del chocolate a full, bien, excelente.
3: Sí, bien de bien.
2: Qué bien.
5: Una de las localidades más bonitas de nuestro país.
2: Sí.
5: Sin duda.
2: Y el motivo de la reunión.
5: Sí, claro.
2: Eso puede ser la perdición total.
5: Somos unos cuantos puntos.
2: Pero bueno, por ese lado viene bien. Guillermo, ¿te has sorprendido las temperaturas o están dentro de lo previsto?
3: No, siempre hay. La semana que viene, por ejemplo, va a estar un poco más, con días más calientes. Por ejemplo, hay seguido muchos días con máximas de 19 grados, así que
2: máximas de 19.
3: Hay 3 días de muy buena lluvia, cuidado, que son a partir del 19, 20 y 21.
2: Ajá. Ahí está, esos van a ser de buenas lluvias. Porque,
3: muy buenas lluvias con tormenta.
2: Ayer estabas comentando algo que no es menor, ¿no? Y es que ha caído muy poca agua últimamente.
3: Sí. Por eso se necesita el agua. Hay algunos lugares que falta bastante. Pero este año se va a pasar para el otro lado.
2: Ajá. ¿Para el otro lado? Uh-huh. Bien.
3: Sí.
2: Bien.
5: El fenómeno
3: de decir que pare tanta agua.
2: ¿Te parece que viene por ahí entonces?
3: Sí. Uh-huh. Agosto y diciembre, sobre todo los dos meses, va.
2: Sí, agosto
3: pero
2: y diciembre.
3: Diciembre sería bastante complicado porque las cosechas van a flotar.
2: Pa.
5: Mirá, a ese nivel.
3: Uh-huh. Sí.
5: Es el fenómeno del Niño, ¿no? Del que venimos hablando.
3: El Niño que sería muy fuerte. Uh-huh. Para esa época ya sería muy fuerte. Ahora está bastante ahí ya de moderado, casi pasando a fuerte.
2: Bueno,
3: porque la temperatura del agua de mar en el Niño 3-4, que es el que se toma como referencia,
2: sí,
3: que es más hacia el medio del Pacífico Ecuatorial, anda en 1.5.
2: Guillermo, ¿nos querés contar cómo sigue todo, si fueras tan amable?
3: Sí, con mucho gusto. El jueves, 11 la mínima, 16 expectativa de máxima, cubierto. El viernes, 9 la mínima, 14 la máxima, cubierto. El sábado, 9 la mínima, 13 la expectativa de máxima, cubierto. El domingo, 8 la mínima, 11 la máxima, algunos chaparros.

0: muy débiles en la madrugada solamente, con abundante nubosidad. El lunes 5 la mínima, 12 la máxima cubierto. Miércoles 5 la mínima, 16 la máxima, abundante nubosidad. Y el martes 9 la mínima, 19 la máxima, cubierto. Ese es el panorama.
1: Bueno, Guille, un fuerte abrazo y gracias.
0: Bueno, un abrazo para ti, Aldo. Que tengas lindo día. Un abrazo, un beso para ti, Lauri. Que tengas un lindo día también.
2: Muchas
0: y
2: gracias.
0: Un beso, un abrazo para ti, Juan Pablo. Y audiencia, si Dios quiere, nos reencontramos en mediodía.
3: Un abrazo grande.
1: Gran abrazo, Guille. Y gracias otra vez, gracias otra vez. Hasta luego.
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0: Le vamos a dar la bienvenida aquí en Informativo Sarandí al secretario de la Presidencia, Alejandro Sánchez. Bienvenido, Alejandro. ¿Qué tal?
1: Bueno, muy buenos días. Un gusto estar con ustedes en esta mañana. Fría mañana, pero bueno, fría. Ya estamos acostumbrándonos a este invierno.
0: No queda otra.
1: Y bueno, no hay vuelta.
0: ¿Y cómo está de calor la rendición de cuentas?
1: Bueno, viene
0: yendo
1: bien.
0: Al punto.
1: Viene bien, la rendición viene con la temperatura ideal para este invierno, para que la gente que está empezando el debate de la rendición de cuentas. Para nosotros este es un proyecto de ley importante, como todos los proyectos de ley de un gobierno. Las rendiciones de cuentas implican dos componentes: rendir los gastos del año anterior y ver si se puede proyectar futuros gastos e inversiones. Esta es una rendición de cuentas que trae recursos, que implica 30 millones de dólares que van a ser destinados íntegramente al financiamiento del acuerdo del diálogo social para incrementar las partidas para la pobreza infantil, y básicamente tiene que ver con las infancias que van de 0 a 3 años, que lo que buscamos es, en muchos de esos casos de los niños más pobres, duplicar las prestaciones económicas que están recibiendo. Eso va a tener un impacto, según los estudios, en el orden del 25% de la pobreza infantil de 0 a 3 años en el Uruguay. Creo que es una muy buena señal. Y luego hay una reasignación de recursos por el orden de otros cercanos, unos 40 millones de dólares aproximadamente, de que se reasignan recursos del resto del Estado para direccionarlos a las áreas prioritarias, que son seguridad, calle, personas en situación de calle, y educación, que son las tres áreas prioritarias, diría yo, que por supuesto que hay necesidad de financiamiento en otras áreas del Estado, porque los problemas del Uruguay son variados, pero uno tiene que priorizar los recursos donde tienen que ir. Así que en ese sentido yo creo que la rendición focaliza los recursos en las áreas más prioritarias, tiene un sesgo bien claro que busca resolver los principales problemas del Uruguay: pobreza infantil, seguridad pública, incorporando más de 300 policías, incorporando tecnología, creación del INR como un organismo desconcentrado, que es una de las viejas demandas, para poder generar una política distinta de rehabilitación en el sistema carcelario y atender a las personas en situación de calle, más financiar un conjunto de programas de la educación que vamos a tener una señal de profundización de lo que ha sido el presupuesto educativo, que es uno de los presupuestos educativos más grandes de la historia del Uruguay.
0: Ahora, Sánchez, y la oposición de pique nomás se ha mostrado muy crítica de lo que se está planteando. Se habla de una situación muy, muy compleja, se habla de falta de rumbo, que es un nuevo presupuesto porque los supuestos económicos no se cumplieron. Se ha mencionado por ahí que hay decenas de recortes y reasignaciones para financiar los planes que están sobre la mesa. ¿Cómo negociar con la oposición cuando está diciendo de entrada no nos gusta esto?
1: Bueno, es parte de la política, hay que negociar porque el Frente Amplio no tiene votos en el Parlamento, ¿no? Esto también es un mensaje, que esto que estamos viendo me parece que es bueno ponerlo arriba de la mesa. Hay mucha gente que cree que el gobierno puede hacer un montón de cosas porque tiene mayorías, y no las tiene.

0: Entonces, cuando vos no tenés mayorías, tenés que ir a negociar. ¿Y con quién negociás? Con quienes piensan distinto a ti. O sea, yo no estoy negociando con personas que son de izquierda, que son del Frente Amplio. No, yo estoy negociando con partidos que estuvieron en el gobierno los últimos 5 años y que llevaron adelante una política que nosotros criticamos, porque no estamos de acuerdo, porque incrementó la desigualdad en el Uruguay en los últimos 5 años. Nosotros estamos tratando de revertir esa situación y eso implica, por supuesto, tener un diálogo racional, y un diálogo racional implica, por supuesto, cada uno se para en su lugar. Acá no hay un presupuesto nuevo, acá las orientaciones de política económica son claras, son consistentes, están en la dirección que nosotros definimos en el presupuesto nacional, y lo que estamos haciendo es racionalizando recursos. Algo que siempre se dice, el Estado tiene que ser más eficiente. Bueno, ¿cómo se hace ser más eficiente, Aldo? Y lo que estamos haciendo nosotros, por ejemplo, el INAU va a recibir una partida de 50 millones de pesos aproximadamente, y si uno mira... nosotros acabamos de tomar una decisión que es reducir al 50% los gastos de misiones oficiales y de servicios de catering que se realizan cuando hay eventos del Poder Ejecutivo. Bueno, yo creo que eso es una racionalización, que mucha gente pone el grito en el cielo muchas veces, y yo defiendo que el Uruguay tiene que estar presente en los organismos internacionales. Nosotros tenemos que estar. Lo que estamos haciendo nosotros no es retirar al Uruguay de los organismos internacionales. Lo que estamos diciendo es, si vas con una delegación de 4, bueno, ahora vas a ir con una delegación de 2. ¿Verdad? Eso es lo que estamos haciendo cuando bajamos al 50% las misiones oficiales. ¿Y dónde van esos recursos? Al INAU, atender a la pobreza, a los niños más complicados del Uruguay. Y yo creo que eso es una buena decisión. Entonces no entiendo por qué decisiones de esa naturaleza no se saludan por parte de la oposición cuando las han planteado sistemáticamente. Yo veo una vez y otra vez sí, hay críticas a dónde ha ido el canciller de la República.
1: Dicen, el plan económico se derrumbó.
0: No, ¿cómo se va a derrumbar?
1: Las previsiones fueron por debajo de lo esperado.
0: Está bien. La economía uruguaya creció menos de lo esperado. ¿Qué son proyecciones? Bueno, nadie tiene una bola de cristal, ¿no? Fíjate que ahora están empezando de vuelta el escenario bélico en Medio Oriente, y eso tiene impactos. ¿Y quién puede predecir esas situaciones? Nadie. Y eso tiene impactos en una economía como la del país. Ahora, el PBI del Uruguay creció. El ingreso de los hogares en Uruguay creció. El salario de los trabajadores y las trabajadoras de Uruguay creció. Las jubilaciones crecieron. Es decir, hay un contexto económico donde una parte importante del crecimiento económico se está distribuyendo en la gente. Uno podrá decir, bueno, creció un 2, y algo el salario real y es poco. Creció lo mismo que creció en un año, creció más de lo que había crecido en 5 años. Bueno, ¿es poco con respecto a qué? ¿Es poco con respecto a lo que tú necesitas? Seguramente sí, porque estás teniendo dificultades para llegar a fin de mes, pero es muchísimo comparado que en 5 años el crecimiento fue muy magro y ahora estás en este escenario distinto. Entonces, acá no se ha caído ninguna proyección macroeconómica, se ha sostenido. Es más, te voy a decir algo, y lo voy a decir al aire. Hay muchos, porque además lo pueden preguntar ustedes, ¿no? Analistas internacionales, inversores, y yo te diría hasta personas importantes del mundo empresarial, que fueron sorprendidos por esta rendición de cuentas.
1: ¿Por qué?
0: Porque muchos pensaron que las proyecciones económicas y la conducción económica que nosotros estamos llevando adelante en un escenario de un gobierno con baja aprobación de encuestas, íbamos a tener un escenario de rendición de cuentas en donde no íbamos a soltar, como puede pasar en muchas veces, y decir, bueno, entonces liberemos el gasto, porque total, si me están mandando mal las encuestas, siendo yo prolijo, bueno, aumentemos el gasto en todos lados y generemos un gran desorden. Y eso no pasó. Y esto es algo que está siendo valorado por actores económicos importantes en el país, diciendo cómo un gobierno que hoy tiene una baja aprobación no utiliza la política fiscal de manera irresponsable, sino que sigue siendo responsable con su política económica.
1: ¿Pero quiénes son los que han manifestado esa...?
0: Bueno, no, si no lo dicen públicamente. Yo les digo, me he reunido con inversores, me he reunido con empresarios importantes del Uruguay, me he reunido con gente analista que está mirando lo que pasa en la realidad económica y dice, bueno, este es un gobierno que tiene un plan económico, que ese plan económico está funcionando porque está generando, obviamente, el crecimiento del salario y está generando la disminución de la desigualdad, y que además somos responsables de llevarlo adelante.
2: Ahora usted dice, no se tiene la bola de cristal, eso está claro, pero también analistas económicos, especialistas desde el Banco Central, dan proyecciones menores a las del gobierno, ¿no? Incluso se habla de que hay cierto optimismo en el gobierno, como ya lo hubo en el presupuesto. ¿Por qué no se escuchan a esas voces o por qué no se atienden a esos especialistas que están marcando otra realidad de la economía?

0: No, no, no, escuchamos a todos. Y hemos trazado una política. La política implica, tiene tres bases importantísimas. La primera, responsabilidad macroeconómica para sostener las cuentas públicas del Uruguay. Uno tiene que ser responsable, de lo contrario nadie va a creer en el Uruguay. ¿Por qué el Uruguay es creíble en el mundo? Porque tiene un intangible, la certeza jurídica. ¿Está? Esto implica una política de incentivo a la inserción internacional. Hemos logrado el acuerdo Unión Europea, el Uruguay está discutiendo con otros países y otras regiones para insertarse en el mundo, y eso nos va a permitir colocar el trabajo de los uruguayos en ese lugar, y eso va a traer por consiguiente crecimiento económico y actividad económica. Segundo orden, desarrollo de una política que atienda los problemas sociales del Uruguay. Crecimiento del salario, crecimiento de las jubilaciones, crecimiento de las jubilaciones de manera diferencial de las mínimas, cosa que había dejado de pasar 5 años atrás y que volvió en este periodo de gobierno. Porque en realidad que las mínimas crecieran ahora en julio, eso había desaparecido. Ustedes recordarán que en el periodo pasado los aumentos de julio te los descontaban en enero. Eso se acabó. Ahora hay aumentos para las mínimas en julio y en enero. Eso implica una política y una sensibilidad determinada. Y segundo, generar condiciones para la inversión. Bueno, condiciones para la inversión. Desde el punto de vista social, el presupuesto nacional duplica la inversión en asentamientos de lo que fue el quinquenio pasado. En el caso de la educación, lleva 350 millones de dólares para inversión de infraestructura educativa. Y en el caso de la inversión en logística o inversiones públicas del Ministerio de Transporte y Obras Públicas, 2.300 millones de dólares de inversión se van a hacer en este quinquenio. Pero además hemos captado inversión privada. En lo que va de este periodo de gobierno van 5.000 millones de dólares de anuncios de inversión privada. Tenemos Brass Pine, tenemos un conjunto. Y en las pocas semanas habrá algún anuncio también importante con respecto a nuevas inversiones en el Uruguay del orden de los 2.000 o 3.000 millones de dólares. Es decir, acá la economía se está pasando por un momento en donde la crisis de la guerra tuvo un impacto muy fuerte en toda la región. Fue muy disminuido el impacto en Uruguay, porque acá la economía y el gobierno logró aislarnos de esa situación, pero de todas maneras está creciendo y estamos captando inversión para llevar adelante esas cosas. Entonces yo creo que hay un proceso donde la inversión va a generar más empleo, más trabajo, y eso genera mejores condiciones de vida.
1: Con respecto a que lo que decía de los anuncios con estas inversiones, ¿en qué línea van?
0: Bueno, nosotros tenemos varias líneas de inversión, ¿no? Pero que están orientadas en algunas cuestiones. Venimos trabajando en la posibilidad de tener una estrategia para captar data centers en Uruguay, que yo diría, soy bastante optimista de que puedan haber situaciones donde empresas que construyen data centers se puedan ubicar en el Uruguay, ¿no? Cuando el Uruguay empezó con data center, el data center de Antel, había muy pocos data centers en el mundo. Hoy, las empresas que están invirtiendo en la región y en el mundo entero, se habla de 1.000 millones de millones de dólares de inversión de aquí al 2030 de data center. ¿Por qué? Porque toda la inteligencia artificial, todo lo que usamos, la nube, no es que está en la nube, está en la tierra y están infraestructuras que están allí. Y para eso se requiere varias cosas que son importantes. Conectividad. El Uruguay tiene una muy buena conectividad digital con cables submarinos. Energía limpia. El Uruguay tiene una gran transformación de su matriz energética y tiene energía disponible. Y energía a precio competitivo, que también la tiene Uruguay. Además de las certezas, porque nadie invierte 2.000, 3.000 millones de dólares en un país tiene certeza.
1: En esa línea va a ir la inversión, entonces.
0: Sí, ahí
1: va. Esa de 2.000, 3.000 en data centers.
0: Venimos trabajando para la captación de nuevos data centers. Hoy tenemos
2: el de Google.
0: No, no, el de Google ya está. Que está en construcción y fueron 800 millones de dólares. Y nosotros venimos trabajando para la captación de nuevas inversiones en data center, como nuevas inversiones también en la generación de energía.
3: ¿El gas Paysandú, por ejemplo?
0: Sí. El proyecto de gas, que ahí tenemos varios proyectos. Ahí tenés, venimos avanzando, aún todavía nos falta finiquitar lo que fue la inversión de hidrógeno verde en Paysandú, donde ya tenemos bastante acordado. Ya tenemos bastante acordado el precio de la energía, tenemos bastante acordado dónde se va a instalar la planta. Se resolvieron algunos problemas que tenían que ver con controversias con la República Argentina.
3: La planta se corre.
0: Bueno, con la República Argentina. Entonces eso implicó, obviamente, trabajar en otra dirección, pero ahí tenés. Pero acaba de anunciar Brass Pine una inversión muy importante en Rivera. Y hay otras inversiones que se están encadenando a estas, ¿no? Porque hay una política de trabajo que viene desde mucho tiempo atrás, que implica poner al Uruguay en condiciones de captar inversión. Entonces, yo lo que creo es que la economía uruguaya viene creciendo a un ritmo. Nosotros quisiéramos que creciera más rápido. Ahora, para que crezca más rápido hay que tener más inversión, más trabajo, y para eso hay que hacer las cosas que hay que hacer. Mejor inserción internacional, distribución de ese crecimiento, y por sobre todas las cosas tenemos

0: ingresado al Parlamento de la República la ley de competitividad, que busca también mejorar los trámites, porque muchas veces los inversores te dicen, yo quiero invertir en Uruguay y demoro 3 años en trámites. Ajá. ¿No? Y que además esas cosas tengan impacto en el bolsillo de la gente. Por eso la ley también implica, obviamente, la posibilidad de que algunos precios de algunos productos que están siendo captados por oligopolios y que venden muy caro en el Uruguay se abaraten, porque va a poder la posibilidad de que haya un competidor que pueda importar ese producto también.
1: Sí, esas demoras que se están dando con HIF, por ejemplo, en cuanto a UTE, ¿cuál es el camino que se encontró?
0: Bueno, no, ahí lo que pasa es que acá siempre hay una negociación que es la siguiente. Cualquier inversión, y más en el futuro, y esto es algo que el Uruguay tiene que discutirlo, nosotros lo venimos trabajando con la ministeria, con el ministro de Industria, con el Ministerio de Industria, perdón, y con UTE, que tiene que ver con lo siguiente. Cada vez más el futuro va a ser disponibilidad de energía. El Uruguay hoy es un exportador de energía. Yo lo quiero convertir al Uruguay de hoy en un exportador de capacidad de cómputo. Porque a mí no me sirve vender la energía eléctrica a Brasil. Me sirve. Y de hecho lo estamos haciendo. Sí, le vendemos a Brasil y Argentina. Pero le quiero vender capacidad de cómputo a Brasil y Argentina. ¿Qué es eso? Transformar la energía eléctrica en un data center y que ese data center tenga capacidad de cómputo para venderle capacidad de cómputo al mundo, ¿verdad? Particularmente a nuestra región. Y ese es el camino. Para eso se va a tener siempre que transitar en el futuro por el camino de una energía que tiene que tener dos componentes. La firmeza de la energía, porque nadie viene y se instala si vos tenés un apagón. Por tanto, es muy importante la firmeza de la energía y el precio, obviamente, naturalmente. En lo que estuvo en discusión con HIF era cuál era el precio.
1: Exacto.
0: Y ahí hubo una
1: negociación. ¿Cómo eso influía en los otros precios acordados por UTE con otros también?
0: Bueno, por supuesto, porque esto, esto es,
1: una cadena después.
0: Es una cadena. Si yo te cobro 10 a ti.
1: Exacto.
2: ¿Por qué a mí 20?
0: Porque a mí 20, ¿no? Entonces,
1: exacto.
0: Eso implicó una discusión sobre el pliego tarifario de UTE, sobre las responsabilidades de las empresas, sobre qué capacidades va a generar, porque acá la cuenta no es solo UTE, es la cuenta país, es decir, cuántos recursos le ingresan al Uruguay teniendo esta inversión y generando esta producción. Entonces vos lo tenés que poner en ese marco. Y en ese marco se logró un acuerdo donde ya tienen fijado un precio que es conveniente para la inversión y es conveniente para el país.
3: Ahora, Sánchez, usted habla de lo que es la matriz energética uruguaya, seguramente una de las políticas más importantes, que además una política de Estado en ese sentido. Y allí se marca como una posible contradicción este impuesto a los vehículos eléctricos, ¿no? La movilidad eléctrica forma parte de todo este paquete del que hablamos. ¿Por qué se fue a una decisión de ese calibre? Y bueno, ¿cómo toma las críticas que surgen del sector, ¿no? Que hablan de un cambio en las reglas del juego. Usted mencionaba también, bueno, el que puede, me corregirá si son sus palabras o no, ¿no? Adquirir un auto de $40,000 puede pagar el IMESI. Bueno, ¿cómo toma eso?
0: Bien, acá no hay ningún cambio ni de las reglas de juego ni de una política que implica el cambio de la matriz energética. He escuchado algunas declaraciones que son temerarias, ¿no? Que dicen, esto es un cambio de la política del Uruguay de ir hacia una matriz energética limpia, porque esta es una modificación, yo diría, muy pequeña. Vamos a situarla en lo que estamos discutiendo. El 75% de la comercialización de autos eléctricos en el Uruguay seguirá grabado una tasa cero. 75%, o sea que estamos discutiendo sobre el 25% de las ventas. Entonces, porque si no, parece ser que acá se va a grabar a todos los autos eléctricos y que la promoción que hace el Estado, que es renuncia fiscal que después no hay para hacer una escuela o para hacer una calle, porque de eso se trata, ¿no? Porque acá cuando se discute eficiencia del Estado, discutamos la eficiencia también del gasto tributario, que es los impuestos que yo decido no recaudar para promover una actividad. El IMESI a los vehículos está, en general a la de combustión, el IMESI va del 23 al 114%. Dependiendo de, digamos, la eficiencia de ese vehículo a combustión. Si tiene menos de 1000 cilindradas, está en 23%. A combustión estamos hablando, ¿no? Y si es un auto gasolero, paga como 114. ¿Tá? Si es eléctrico, hasta determinado monto, que son en el entorno de esos 40 y pico de mil pesos, paga cero.
3: ¿Dólares?
0: ¿Eh? Sí, dólares. Paga cero. Que es el 75% de la comercialización. Luego están los después hay una franja de 5%, ¿tá? Para los autos que van en una franja media, podemos decir. 5% para los franjos de una franja media, que es entre 30 y 45 mil dólares, digamos, ¿no? 5% IMESI versus 23, que paga el auto a combustión de la misma cilindrada. Por tanto, aún con esta modificación, los autos eléctricos están siendo beneficiados, ¿tá? Y luego de 45 mil dólares adelante, y ahí se pone el ejemplo de un Tesla, por ejemplo, pagan 9%, ¿verdad? Ese 9% sobre un auto de más de $100,000, ¿está? Está asociado a tener un beneficio fiscal con respecto a un auto de combustión. El auto de combustión paga 23. Entonces, aquí no se desarmó el esquema de promoción del auto eléctrico. Aquí lo que se hizo fue, bueno, establecer franjas. ¿Por qué? Porque ha madurado ese proceso. El año pasado se vendió un 40% de autos. Dentro de todas las ventas de autos del Uruguay, se vendió un 40% de autos eléctricos. ¿Qué significó la renuncia del Estado de más de $100 millones? Nosotros estamos discutiendo acá en la rendición de cuentas $30 millones. No estoy diciendo que una cosa sea con la otra, pero tiene que ver, porque la plata ingresa al Estado de un lado y se va para el otro. Estamos diciendo que con el $30 millones podemos bajar un 25% de la pobreza infantil. Estoy diciendo que renunciamos a una política, yo estoy de acuerdo, que es promoción del auto eléctrico porque contamina menos, porque genera más soberanía, porque no dependemos del petróleo, dependemos de la energía eléctrica que generamos nosotros. Y está bien que esté promocionado, pero lo que estamos haciendo nosotros es diciendo, bueno, que la promoción siga en el 75% de la venta del mercado, el 25% puede empezar a contribuir con algo, que no es lo mismo que paga un auto a combustión.
1: Con respecto a eso, es el punto, por lo menos, si bien sabemos que la oposición no, o todavía no ha marcado una postura ¿sí? común, Andújar estuvo aquí y fue, con respecto a todo lo que veníamos hablando, dijo que eran buenas señales en la rendición, estos gastos que se van a suprimir y demás, es lo que se venía reclamando, pero ponía un especial énfasis en lo que es un nuevo impuesto. Como que centraría la discusión en la rendición, es otro impuesto a la población, en este caso, ¿no? Y también que se diga que se va a bajar un 25% de la pobreza es por lo menos temerario en cuanto a poder afirmar ese alto porcentaje.
0: Bueno, de los estudios que han hecho, o sea, estos son estudios de carácter científico que hacen los economistas y la gente de ciencias sociales, que hay estudios importantes en el país que fueron los que fueron tomados como base del diálogo social, porque recordemos que esta medida que estamos incorporando en la rendición de cuentas surge del diálogo social. Diálogo social que nosotros nos comprometimos a generar, y en ese diálogo social hubo acuerdo absoluto, unanimidad de las cámaras empresariales, de la academia, de los partidos políticos que participaron del diálogo social, con que esta política de ampliación de las partidas sociales para la primera infancia era correcta. Y allí se dio una serie de insumos que estaban para la discusión del diálogo social, de estudios que decían que una política de esta naturaleza podría tener el impacto de una reducción del 25% de la pobreza. De ahí sale el número, sale del diálogo social y de los insumos que se tomaron para recomendar esta medida. Después, obviamente, habrá que ver, acá hay varias circunstancias. Te voy a poner un ejemplo, hay cerca de 90.000 gurises en el Uruguay que deberían recibir una tarjeta, deberían recibir una prestación y no reciben, que ya tienen derecho. Y mirá que ahora en más barrios, yo acabo de venir de Rivera, estamos interviniendo en una zona que es la Colina 1, Colina 2, que son unos asentamientos allí, el 53% de las personas que viven ahí son menores de edad.
1: Lo conozco.
0: Y muchos de ellos no están recibiendo partidas sociales.
1: Entre otras cosas, ¿no?
0: Entre otros problemas que hay allí. Por eso hay que trabajar justamente en una mirada multidimensional, no solo con partidas económicas, pero también con partidas económicas y con otro tipo de políticas.
2: Mencionábamos a Andújar, pero también podemos mencionar a Álvaro Delgado como presidente del directorio del Partido Nacional, que dijo textualmente frente a micrófonos: este es el peor gobierno desde que volvió la democracia. Palabras más, palabras menos, fue lo que planteó. ¿Cómo sentarse a negociar cuando se plantea una postura así tan contundente por parte de ni más ni menos que el presidente del directorio, la fuerza mayoritaria de la oposición?
0: Es que la oposición está siendo muy dura con el gobierno. Ahora, ¿sabes qué pasa, Aldo? Yo me siento a negociar hasta con el que se descuide si logro poner recursos en la pobreza infantil. Porque esto no se trata de una campaña de egos. No se busca ni el ego. Yo no, generalmente no adjetivo, no insulto a nadie que piense distinto a mí. Trato de tener esa conducta en política, creo que eso es bueno. Otros opinan de otra manera. Pero además de eso, yo trato de negociar cosas que sean importantes para los uruguayos. Entonces yo me tengo que sentar con cualquiera, no me importa lo que haya dicho. Porque hay cuentas que no se cobran, se cargan simplemente.
2: ¿Cómo es eso?
0: Y sí, yo hay cuentas que no voy a cobrar. Si uno pasa cobrando cuentas, el problema que tenés es que te transformás en una persona tan reactiva. Esto vale para la política, vale para cualquier cosa. Tan reactiva, yo prefiero mirar hacia adelante. Y hacia adelante lo que prefiero mirar es qué cosas son buenas para el Uruguay. ¿Es bueno para el Uruguay que reduzcamos la pobreza infantil, sí. Entonces yo me voy a sentar.
2: ¿Pero no están todos de acuerdo en eso?
0: Bueno, no sé si están todos de acuerdo. Veremos si levantan la mano para votarlo. Uh-huh. O sea, porque una cosa es declarar. Ahora, después, cuando tenés que la responsabilidad de votar la mano, levantar la mano.
2: ¿Cómo revertir los bajos?
0: Yo lo que te quiero transmitir es toda la dureza de la oposición, que yo creo que es una oposición extremadamente dura, que adjetiva, que insulta, que agravia. A mí no me va a llevar a ir a ese terreno en donde la política se transforme en quién adjetiva más fuerte y en quién insulta más. Yo no voy a ir por ese camino. Y me voy a sentar a negociar en todos lados, porque el objetivo está que resuelvo problemas de los uruguayos de carne y hueso. Si vos tenés la posibilidad de poner 300 policías más, de incorporar tecnología y capacidades para tratar de atender un problema central de los uruguayos, que es la seguridad, yo me voy a sentar a negociar en cualquier mesa. No me importa la dureza que tengan. Voy a tratar de convencerlos siempre.
2: ¿Y cómo revertir la imagen negativa que tiene el presidente de la República hoy por hoy?
0: Las imágenes se revierten con gestión, con trabajo. Y es lo que estamos tratando de hacer. Y eso implica gestionar mejor, tomar los datos de la realidad, hacer autocrítica de dónde están los problemas y resolverlos. Y eso es lo que importa en política. Porque nosotros estamos en el gobierno, elegido por la gente, para gobernar durante 5 años y llevar adelante un programa. Y es lo que tenemos que hacer. Entonces lo que tenemos que hacer es ponernos el doble de trabajo. No enojarnos. Yo no me enojo con las encuestas. No me enojo con cómo puede catalogar a la gente. Puedo tener diferencias con respecto a las cosas que yo miro y quizás hay gente
2: que
0: no valora.
2: ¿Pero cómo pegó de ustedes todo el episodio del auto eléctrico, ahora estos datos vinculados a atrasos en pagos de contribución de inmobiliario o de catastro?
0: Bueno, obviamente son errores que hay que resolverlos rápidamente. De hecho, el presidente los está resolviendo. Se atrasó en pagar un tributo. Obviamente ahí hay más responsabilidad de su secretaría, digamos, que es la que lleva adelante muchas cosas. Imagínense que el presidente no está mirando y llevando las cuentas personales cuando tiene que dirigir un país, ¿no? Entonces, y eso se debió a un atraso de un año de un impuesto que no se pagó en ese año, que fue el año 25, y se pagó inmediatamente una vez que se supo y se tuvo conocimiento de eso. Eso está mal, hay que mejorarlo, pero acá lo que hay que poner el foco es en los grandes problemas del Uruguay. ¿Cómo resolvemos la seguridad? ¿Cómo resolvemos la producción? ¿Cómo generamos que el Uruguay tenga más mercados en el mundo? Y ese foco no lo podemos retirar más allá de estos otros temas.
2: El PIT-CNT insiste en el 1% a los más ricos. Insiste, es una bandera que está sobre todos los escenarios nacionales por parte de la central sindical.
0: Me parece muy bien. O sea, el PIT-CNT tiene todo el derecho del mundo.
2: ¿Y el gobierno qué va a hacer?
0: De poner arriba de la mesa. Lo que yo te quiero transmitir es lo siguiente. ¿Qué es lo que dice el gobierno? Uno no puede discutir 5 años de impuestos porque el capital es cobarde. Si todo el tiempo en Uruguay estamos discutiendo de impuestos, el que va a invertir en Uruguay dice, ¿qué hago? ¿Invierto o no invierto? Porque si me van a poner impuestos, capaz que... Entonces, primero tenemos que dar señales de que la discusión tributaria, esto desde el punto de vista de un gobierno, no desde el punto de vista de una fuerza política, una fuerza social, desde el punto de vista de un gobierno que tiene que dar certezas, el gobierno ha dicho, este es mi esquema tributario, en ese esquema tributario nosotros fuimos a buscar que impuestos que se pagaban en el exterior de las empresas transnacionales se pagaran en Uruguay. Y lo logramos, $600 millones, seguramente va a recaudar el mínimo global. Hicimos que si vos vendés una casa en Uruguay, pagás impuestos, pero si la vendés en Miami, no. Bueno, igualdad tributaria. Y eso es lo que hicimos. Y planteamos con claridad que esa era la agenda impositiva de este periodo de gobierno. ¿No?
2: Después en este periodo no corre el 1%.
0: Bueno, pero no se trata de que no corra, a mí me parece bienvenido sea que se discuta cómo se...
2: Sí, pero debería llevarlo.
0: Pero cómo se generan herramientas para construir más igualdad. Y a mí me parece que eso está muy bien. Y este es un debate global. El problema es que cuando vos discutís impuestos al capital... Si no lo haces en un marco global, como el mínimo global, bueno, lo que termina pasando es que el capital se corre más rápido de frontera que las personas, ¿verdad? Uh-huh. Y entonces, esa es una dificultad de la imposición a las grandes fortunas. Este es el gran debate del mundo. Ahora, para nosotros, lo más importante es, nosotros definimos nuestras prioridades y lo que hay que generar es más trabajo y más salario. Porque el camino para resolver las desigualdades es trabajo y salario. Y eso es inversión y es colocar lo que producimos en el mundo, inserción internacional. Y ahí es donde tiene que estar orientado el esfuerzo más grande del gobierno para resolver los problemas de desigualdad. Empleo. Hay que generar empleo. Y para eso se logra con políticas activas que atraigan inversiones, que generen puestos de trabajo.
2: ¿Corre el mismo concepto para la reducción de la jornada laboral?
0: Yo creo que la reducción de la jornada laboral es un debate que tiene que estar en el ámbito tripartito. Empresario, por supuesto, el gobierno va a participar si es convocado, pero es una discusión con respecto a cómo se organiza el mundo del trabajo, ¿no? Y en esa discusión tienen que estar los empresarios, los trabajadores, y discutir de qué manera vos podés aumentar la productividad. Porque en definitiva la discusión siempre es sobre esto, ¿no? A mayor productividad no va a tener un incremento de la producción que también beneficia a los trabajadores y a las trabajadoras en ese sentido. Entonces, pero ese es un debate del ámbito tripartito.
3: ¿Está sobre la mesa el gobierno declarar la esencialidad en el puerto? Hay varias cámaras que están planteando que ya hay dificultades para el nivel del comercio, la suma de paros, el conflicto en la terminal Cuenca del Plata.
0: Hay muchos conflictos en el puerto. Es una cosa rara que nos ha pasado en este periodo de gobierno.
2: ¿Por qué
0: rara?
2: Conflictos. ¿Por qué?
0: Porque nunca se ha dado tantos conflictos en el puerto.
2: ¿Qué significa esa vez?
0: Estoy constatando un hecho.
2: Ah, bien.
0: ¿No?
2: Bien.
0: ¿Cuál es el hecho? Han habido un conjunto de paros, distintos actores, e incluso decisiones empresariales de retirar carga del puerto de Montevideo. Y incluso a costos, ¿no?
3: Pero cuando dice raro, se le puede entender, bueno, que hay alguna intencionalidad o...
0: No digo que haya. Lo que yo digo que es muy raro lo que está sucediendo, y eso se debe a que los grandes del mundo se están peleando. Y encontraron en la salida del Río de la Plata un lugar para pelearse entre las grandes navieras y las terminales portuarias. Y ahí hay un conflicto enorme en el mundo, ¿tá?, que también tiene impactos en Uruguay. Ese es un punto. Otro punto. La situación de TCP. Bueno, nosotros tenemos un escenario donde queremos que se hagan las inversiones. Nosotros fuimos muy críticos con un contrato.

0: tienen esa posibilidad. Los trabajadores de las dragas son conscientes de que quieren ganar trabajando, defendiendo las dragas. Ahora acabamos de mejorar una de las dragas para empezar a salir. Estamos tratando de llegar a un acuerdo en donde esta situación de estar a régimen, porque ¿qué pasa? Si la draga se rompe por problemas de gestión, ¿por qué tiene que perder salario el trabajador? Eso es lo que dicen los trabajadores y es razonable. Entonces lo que nosotros decimos es, bueno, pongamos un término medio. Si se rompe la draga, hay un proceso en el cual vos seguís a régimen, pero después vas perdiendo esos incentivos. O si estás en una draga rota y tiene que salir la otra, te subís a la otra.
1: Se nos va el tiempo, lamentablemente.
0: Bueno, pero a ver, estamos tratando de mejorar.
1: No, está claro el concepto. ¿Por qué el cese a Colette Spinetti?
0: Bueno, porque en todo equipo, había tiempo entonces. Te estoy jodiendo. En todo equipo hay cambios y cuando los integrantes del equipo no dan los resultados indicados, el presidente entendió que había que reforzar la Secretaría de Derechos Humanos y entendió de que había que cesar a Colette Spinetti y ofrecerle esa tarea a Ileana da Silva. Es eso, y se va a concretar en cuanto el presidente.
1: ¿Qué está confirmado del Papa?
0: Bueno, que va a venir.
1: ¿Cómo ve el gobierno la ciudad del Papa? ¿Le parece que tiene al Parlamento, por ejemplo? Primero, viene, está confirmado que viene. Primero que nada.
0: Yo te podría decir extraoficialmente que viene y tiene fecha.
1: Bien.
0: ¿Tá? De hecho, han habido conversaciones con el Vaticano para confirmar las fechas. Yo no voy a hacer pública la fecha porque se está en ese proceso de ajustar, porque lo importante era que el Papa quería saber, bueno, es decir, el presidente, la agenda del presidente, la agenda del Papa. O sea que eso está muy bien. Es un líder religioso, va a venir al país más laico de América Latina, esto es el Uruguay, pero está lleno de gente que cree y lo ve como un líder religioso y por tanto está muy bien que venga. Yo creo que es fantástico que venga el Papa al Uruguay, no tengo ningún problema, para el gobierno no es un problema. Después, si tiene que estar en el Parlamento, no tiene que estar en el Parlamento, lo tiene que discutir los parlamentarios, ¿no? Yo no me voy a involucrar bien en otro poder.
1: ¿Montevideo, Florida también Paysandú?
0: ¿Cómo?
1: Montevideo, Florida, Paysandú.
0: Me estás apurando mucho con la agenda, Aldo. Te puedo confirmar que viene.
1: Bien.
0: ¿A dónde va? Seguramente.
2: Va a ir a varios puntos del país.
0: Seguramente sí, seguramente sí. Pero hay tiempo para eso porque estamos hablando de que la avenida
1: será
0: dentro
1: de 3 meses. Uno se imagina que las medidas de seguridad son extraordinarias, ¿no?
2: Sí.
1: ¿Le han hecho mucho hincapié en eso desde el Vaticano?
0: No tanto. El Uruguay es un país muy seguro. Más allá de que nosotros tengamos esta discusión sobre la seguridad, para el mundo entero, el Uruguay es uno de los países más seguros de la región y del mundo. Eso no quiere decir que no tengas medidas de seguridad. Vas a tener medidas de seguridad. Pero mirá que el Uruguay tiene una forma. Nosotros tenemos una forma que a veces la naturalizamos tanto que no nos damos cuenta, ¿verdad? Acá los presidentes no andan con un esquema de seguridad muy complejo. Cruzás acá a la Argentina, vas a Brasil y los esquemas de seguridad son para un legislador imponentes, ¿no? Entonces, a veces nuestra percepción es una percepción que pensamos que estamos peor de lo que estamos cuando miramos la región, cuando miramos el mundo, te das cuenta que no, que el Uruguay es un país muy seguro, que tiene problemas de seguridad naturalmente.
1: Tenemos
0: que hay
1: asesinato
0: que
1: por día, ¿no? Un asesinato por día tenemos.
0: Yo no estoy minimizando esa situación, ¿no? Lo que estoy diciendo es, tenemos un conjunto de problemas de seguridad que hay que atender, que hay que trabajar, para eso hay que desplegar un conjunto de medidas. Ya te estoy diciendo, acabo de llegar de Rivera del desarrollo de Más Barrio. Ya Más Barrio empezó en Montevideo, Canelones, Rivera, el próximo es Maldonado, y el mes que viene, el otro, estaremos yendo a Durazno. Y es la política que estamos llevando adelante para tratar de buscar resultados.
1: Alejandro Sánchez, secretario de Presidencia, muchas gracias por haber estado en Informativo Sandy.
0: Muchas gracias a ustedes.
1: Un gustazo. 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

0: 9 de la mañana, 5 minutos. Buen día, compañeros. ¿Cómo están?
1: Buen día
0: para todos. Qué lindo día. ¿Eh? Qué veranillo.
1: ¿Lo de lo que veníamos teniendo?
0: Claro, ustedes lo vienen sufriendo fuerte.
2: Sí. Esto está espectacular. En Bermuda quería venir hoy.
3: 10 grados, ¿no?
2: Le podría haber prestado una de las tuyas.
0: Como los periodistas deportivos que salen de Bermuda, saco y camisa.
2: Exactamente.
0: La Bermuda abajo que no se nota, saco y camisa arriba.
2: Exactamente.
0: A lo Roberto Mar, que hoy cumpleaños, ¿verdad?
2: Sí.
3: Hoy es el cumpleaños.
0: Qué lindo. 76 cumple Roberto, ¿no? ¿Cuánto cumple?
2: Sí. Es como el videíto en eso, ¿no? 67. Lo das vuelta y cumple 67.
0: Bueno, hablemos de esta encuesta que plantea equipos consultores, consultándole a los uruguayos, ¿no? Sobre si la llegada de inmigrantes beneficia o perjudica a nuestro país. Hay opiniones divididas. Seguramente los que nos estén escuchando en este momento tengan su opinión formada, por ahí algunos no, como ese pequeño porcentaje que dice, bueno, que no responde, creo que es un 5%, ¿no? Que no responde. Pero después, un 37% considera que la inmigración beneficia al país, un 11% entiende que lo beneficia mucho, un 26% algo, pero como contrapartida hay un 42% que cree que lo perjudica. Después hay detalles que tienen que ver con el interior y Montevideo, con la gente que tiene estudios universitarios y quienes no.
3: Grupo etario.
0: Grupo etario también. Nada, grandes rasgos, los más jóvenes creen que nos beneficia, los que no, los más viejos creen que no. Las personas con estudios terciarios por ahí creen que también nos beneficia, quienes tienen un poco de menores estudios no lo creen así, y hay hipótesis para arriba y para abajo, ¿verdad? De cuál es el motivo por el que ellos lo ven así, pero la verdad es que a partir de esta encuesta por lo menos hay una fragmentación de la sociedad uruguaya en cuanto a inmigrantes y en cómo vemos a estas personas que llegan acá. Yo creo, esto es opinión, no información, creo que nos olvidamos a veces de cómo se armó este país, ¿verdad? Pero bueno, cada uno tiene su posición a la vista. No sé qué piensan ustedes o cómo recibieron o cómo leyeron también estos números, ¿no?
3: En principio yo te diría que me asombró un poco. ¿Por qué? Y bueno, porque este es un país que se ha dedicado a exportar gente, ¿no? A lo largo de su historia. Y me parecía que basado en esa experiencia de muchísimos uruguayos que han ido a vivir al exterior, que están viviendo en el exterior, la mirada nuestra, porque cada uno de nosotros acá seguramente tiene a alguien, un amigo, un pariente que vive fuera de fronteras.
0: Un vecino que se fue.
3: Sí, claro. Alguien que capaz que iba a la escuela contigo y ahora está viviendo, no sé, en España. Y me parece que esa mirada de un país que se ha dedicado, como digo, durante muchos años a expulsar a su gente de alguna manera, era un poco más benévola con el migrante. Evidentemente no es así. Es un error conceptual mío.
4: Algo cambió.
3: Porque, a ver, todos los uruguayos que entiendo lo que puede estar pensando alguien que, por ejemplo, no tiene trabajo y ve que viene un inmigrante y consigue el empleo que supuestamente podría ser para él. Pero la cantidad de uruguayos que viven fuera de fronteras, que están becados, nadie fue a trabajar. La mayoría ha ido a trabajar. Y me parece que eso es como cuando vos querés exportar, pero no querés importar. O sea, quiero vender, pero no quiero que me vendas. O sea, me pongo, cuando me toca ser el que recibe el impacto de la importación, ahí me cierro y no. Me quiero que solamente vender. No, esto es un ida y vuelta. O sea, yo te mando gente y viene gente a vivir acá.
0: Pasa que ahí lo ven diferente.
3: Artículo 37 de la Constitución, además.
0: Pero ahí lo ven diferente los que están en Montevideo que los que están en el interior. En Montevideo hay un saldo positivo, más 11%, más o menos, que lo ven positivo. En el interior, menos 18%. O sea, en el interior ven mucho más negativa la llegada de inmigrantes que en el
3: quizás haya mayor presión por

0: ejemplo, a nivel de empleos en el interior que Montevideo.
1: Temas
0: no sé,
1: culturales también.
0: Temas culturales.
1: No, a mí también me sorprendió, me pareció tremendo, muy muy triste, ¿no? Encontrar tan alto porcentaje de rechazo a los inmigrantes. Me sorprendió relativamente porque hace poco hice unos informes sobre cubanos y venezolanos, vengo trabajando bastante ese tema para The News y la claro, cuando lo compartimos en redes es una avalancha de en contras y a favor, o sea, es como que una batalla, ¿no? Se dan esos temas que generan batallas en redes, bueno, este es uno. Y ahí me iba desayunando un poco de todo esto. De todas formas, sí, no deja de sorprender cuando uno ve el número, ¿no? Y lo primero que me da es esa tristeza y lo segundo es, como periodista, tratar de entender qué hay detrás. ¿Qué es lo que genera que alguien diga esto perjudica al país o que no vengan o que se vayan todos, ¿no? Ese tipo de discurso. Entonces me puse a pensar en el tema del trabajo, porque claro, uno dice, bueno, capaz que es porque les saca trabajo a la gente. Uno siente que pierde las posibilidades porque hay otros que se las sacan, entre comillas, ¿no?
2: La competencia más grande.
1: La competencia y que vienen de otro lado y que no se lo merecen igual que uno que está acá, ¿no? Esa cabeza. Y entonces ahí una cosa de la encuesta es que, a grandes rasgos, ¿no? Las críticas a los inmigrantes predominan en los mayores de 50. O sea que no tanto en la población económicamente activa, si bien los de 50 todavía trabajan, obviamente. Quiero decir, no está enfocado en la gente que tiene más desempleo, que son los más jóvenes. No está enfocado ahí el rechazo.
2: Sí, igual el factor educativo también muestra algo parecido, porque los que tienen menos estudios lo rechazan más que los que tienen mayor educación,
1: sí,
2: ¿no?
1: Parecería ser una mirada un poco más, de repente, tradicional, conservadora, no sé si es la palabra correcta, pero de mayor edad, menores estudios, más del interior. O sea, ese es el perfil que muestra la encuesta. Y miré algunos datos de temas de trabajo en inmigrantes. El desempleo en inmigrantes en Uruguay es más alto que el de los uruguayos en sí, de los nacidos acá.
2: O sea, además inmigrantes sin trabajo que uruguayos.
1: Exacto,
2: sin trabajo.
1: Exacto, 13,5% ¿no? Es el desempleo en inmigrantes y 8% en los nacidos en Uruguay.
0: Más del doble.
1: Ya sabemos que por género cambia, los hombres tienen menos desempleo que las mujeres. Las mujeres inmigrantes 18% de desempleo, los hombres 7,2%, casi igual que los hombres uruguayos, y ahí uno piensa enseguida en los deliveries, ¿no? O en los guardias de seguridad, ¿no? O sea, ese tipo de trabajo. La tasa de actividad, sin embargo, de los inmigrantes, o sea, las personas que trabajan o buscan trabajo, supera la de los uruguayos nativos. ¿Qué significa esto? Suelen trabajar más horas y tienen también un nivel educativo más alto. Cosa que ya lo sabemos, vienen preparados y terminan trabajando de cualquier cosa. Y bueno, me parece interesante eso. Y por último, un dato más, los inmigrantes representan el 6,5% de todos los trabajadores que aportan al BPS. Y en este país en el que decimos que necesitamos crecer, que necesitamos potenciar la economía.
3: Claro. Necesitamos gente.
1: Necesitamos gente para que trabaje también, para que aporte a la seguridad social. Todas esas cosas que decimos siempre, después, ¿qué pasa? ¿Dónde quedan? Creo que este rechazo tiene que revisarse, ni que hablar, pero que además está hablando de un desconocimiento también, ¿no? No solo de ese no aceptar que Uruguay viene de los barcos, ¿no? Esa historia nuestra y lo que hemos generado también en los años siguientes y esto de ir y venir, ir y volver, y volver e ir. Y después el tema de la integración. O sea, hay un montón de cosas que me parece que se disparan a partir de estos números que tendríamos que revisar. Pero me parecía importante también ponerlo en perspectiva
0: del
1: trabajo y de repente derribar algunos mitos que uno puede tener.
0: Sí, me dejan un datito más para derribar un mito rápido. De 16.000 personas privadas de libertad, 363 son extranjeros. Digo, para alguien que también puede llegar a pensar, vienen acá y se dedican a delinquir.
2: ¿Te acordás cuando Jorge quería devolver?
0: Sí, no, mal negocio.
2: Qué mal negocio, porque si vuelven todos los que están en Cana, es uno de los...
0: ¿Sabes cuánto es eso? No llega al 2%. O sea que el 98% de los chorros son todos uruguayos.
1: Tranquilo.
3: Sumado a lo que se ha dicho, que comparto, me parece que no está escapando Uruguay una tendencia global de acusar o ver en la inmigración un peligro. En tiempos donde, bueno, hay tantos cambios, ¿no? Tantas cuestiones que se van modificando, tanta inseguridad con el empleo que se siente en casi todos los sectores, el avance de la tecnología, podemos ver como un enemigo, como una amenaza al que llega buscando también sus oportunidades laborales. Quizás Esto se ve muy bien en Europa.

0: empieza a ver en Estados Unidos, que fue como el paradigma del país que se hizo en base a la inmigración. Esto que decía Paula lo comparto. Pepe dice, todos tenemos un pariente, un amigo, un familiar, o quizás nosotros mismos alguna vez salimos del país en busca de oportunidades. Pero nosotros somos hijos o nietos o bisnietos de gente que también vino, en su mayoría con una mano delante y otra atrás, a intentar mejorar su vida.
1: Eso perdón, no, y nos jactamos de que somos un pueblo solidario, de que recibimos con los brazos abiertos.
0: A veces yo me pregunto de quién es un país, ¿no? Es de todos, es de algunos, es de los que nacemos acá, es de los que vienen también. Me parece que un país se construye entre todos, y esto no quita los problemas que a veces puede tener una migración cuando es muy masiva, como se está dando. No estábamos acostumbrados en las últimas décadas a recibir tanta gente. Y otra frase para terminar, hay quien dice que el problema sigue siendo la pobreza, ¿no? Porque si viene un migrante, voy a hacer una caricatura, ¿no? Un argentino que viene a invertir en Punta del Este y se instala, o un brasileño, un estadounidense, no lo vemos como algo negativo, mal al contrario, ¿no? Qué bien, ¿no? Ahora, cuando viene un migrante que está en una situación económica difícil,
1: a laburar,
0: viene, ahí ya nos da un poco más de temor. Creo que la migración ha sido positiva en términos generales. Pienso en la migración venezolana, por ejemplo, lo que ha aportado en gente muy, muy preparada, en gente que hasta en lo culinario, en lo cultural, así que no, yo no lo veo mal, me asombra un poco esta encuesta, pero por otro lado digo, es una tendencia que está en el mundo presente. Lo que pasa en Chile, ¿no? En Chile, una de las claves de la victoria de Kast fue
2: sus anuncios en cuanto a la política de migración.
0: Y en sacar, es cierto que han tenido muchos problemas de seguridad vinculados a la migración, pero no es la realidad del Uruguay. Pero bueno, son algunos apuntes que quería hacer.
2: Sí, es tal cual eso que vos decías, y con respecto también a todo lo que venían hablando, la situación de muchos de ellos que se vuelven emprendedores. Ahí ellos mismos buscan sus maneras de sobrevivir y se autogestionan su puesto de trabajo. Muchos son emprendedores. La Cámara Uruguayo-Venezolana.
1: Pienso hay un montón.
2: Antes no me quería meter en eso, porque en realidad todo lo que hemos visto y a lo que hemos asistido en estos últimos días muestra por lo menos la mitad de la población que sí estuvo dispuesta a unirse a otro pueblo por más diferencias culturales que tenga. En realidad, yo creo que en la génesis somos discriminadores, ¿no? Siempre lo fuimos. Como raza, como seres humanos, nos dividimos, nos separamos. Está en nuestra esencia. Tal vez eso hizo en algún punto que empezáramos a tener visión de los otros de una manera distinta. Ahora los movimientos migratorios hacen que tengamos contacto con personas que tal vez no teníamos antes. Entonces, en realidad, eso que era de la boca para afuera, cuando realmente hay que practicarlo, nos damos cuenta que no. Y no tenemos que irnos a un venezolano o un cubano, sino a un negro o un afrodescendiente que se tuvo también que entender que esa persona es un descendiente de africanos que vinieron. Parece mentira que tengamos que ponerle un término a una persona, a un ser humano que está entre nosotros, pero explicar, mirá, viene de acá, de allá. O sea, terrible. Y no solo nos bajamos de los barcos, sino que hay muchos que tenemos descendencia indígena y que fuimos de muchas de estas regiones movidos, y nuestro país no solamente se bajó de los barcos, sino que tiene mucha descendencia indígena y también afro. Pero con respecto a todo esto que venimos hablando de la esencia del ser humano, que es bastante cruel, hay una nota interesantísima hoy en Búsqueda, que es al teniente general retirado Romeo Deler, quien lideró la misión de paz de la ONU durante el genocidio en Ruanda. Dice que hay que tender puentes entre la sociedad civil y las fuerzas de seguridad. En este caso, él habla fundamentalmente lo que hace su asociación, que es evitar que los niños sean reclutados por criminales. Pero él habla de los tiempos complejos que se están viviendo, de las situaciones, de los movimientos migratorios. Pero fundamentalmente habla de lo que fue su experiencia en Ruanda, ¿se recuerdan el genocidio?
3: 1994.
2: Lo terrible, exactamente, lo terrible que fue. Y que se le tildó, y a él se le pregunta, además, de lo que se catalogó como un fracaso de la ONU, ¿no? Porque no se logró resolver ese tema y no se pudo impedir el genocidio más allá de la presencia de la ONU. Y él dice que los que fallaron fueron los 193 miembros, no la ONU. Dice, los países que la conforman, porque cometí errores en Ruanda. Dice, la Secretaría General de la ONU cometió errores e hizo lo que pudo con lo que tenía. El Consejo de Seguridad estaba involucrado, pero fundamentalmente a nadie le importó lo que sucedía en Ruanda. Nadie quería darme nada. Nadie quería

0: y a darme activos para poder evitar que ese genocidio sucediera, cuando les advertimos. En Ruanda tuve que luchar para mantener a 450 de los 2.000 soldados que había, pero al mismo tiempo teníamos 67.000 soldados en la ex Yugoslavia. Y te preguntas, ¿por qué 67.000 soldados fueron a la ex Yugoslavia? ¿Por qué no pudo conseguir 5.000 que perdí para prevenir un genocidio donde hubo más personas asesinadas, heridas, violadas, desplazadas, refugiadas en Ruanda en 100 días que en toda la ex Yugoslavia? Entonces la pregunta es, ¿fue la ONU la que se equivocó ahí? ¿O tenemos un problema para reconocer que todos los seres humanos son humanos? Que ninguno de nosotros es más humano que el otro. Somos iguales. Cuando estoy parado allí en medio de la zona desmilitarizada, cuenta, y la lucha que está sucediendo, hay un niño de 7 años, en medio de todo, en Ruanda, sucio, con el estómago hinchado, moscas por todas partes, sin comida, completamente abandonado, porque toda la familia había sido masacrada, y él estaba ahí, parado, solo. Ese niño de 7 años, igual que los años que tenía mi hijo, de 7 años. Esos dos niños eran iguales. Yo sé lo que le pasó a mi hijo. ¿Qué le pasó a ese niño? ¿Por qué ese niño no recibió nada? Nada. Así que no fue un instrumento de la ONU lo que falló. Fue el sentido de la humanidad, el que consideró que ese problema no es esencial, no es importante, no vale la pena correr riesgos. La ONU, dice, es imperfecta. A veces es bizantina. Tiene todo tipo de problemas, intentos que puede resolver y otros que no. Pero el fracaso en Ruanda no fue el fracaso de la ONU, porque esa bandera de la ONU en mi cuartel general nunca la bajé. La ONU se quedó. Todos los demás se fueron. Y en esa pequeña fuerza había uruguayos, dice, ¿no? Había guineanos, había tunecinos, había canadienses, pero solo grupos pequeños. Nadie quería enviarme ningún refuerzo, nadie quería enviarme combustible, nadie quería enviarme comida ni agua. Mientras tanto, decenas de miles estaban siendo masacrados todos los días.
1: ¿Cómo se llama la persona? Está buenísimo.
0: Es quien comandó en ese momento, uh-huh. Y habla de Figoli, porque fue Figoli el uruguayo que estuvo en esas misiones. Entonces, a lo que voy es que somos así, Deler, Romeo Deler.
1: Romeo Deler.
0: Somos como humanidad bastante crueles. Y no creemos que todos tenemos lo mismo. Parece que hay personas de clase A y de clase B, que hay personas que valen y otras que no. Que yo tengo un lugar en este mundo que otros no. Pero la verdad, a lo que yo he asistido es a la parte buena. Y creo que con esa parte buena debemos hinchar y todos los días cambiar el mundo. Con esa parte buena que hay, que es enorme.
1: 9 de la mañana, 22 minutos. Arrancamos, Andy. Dale.
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4: Un gustazo, una alegría, un placer estar en contacto con ustedes. Muy, pero muy buenos días para todo el mundo. Arrancamos esta edición de jueves con Al Rojo Vivo en 95.5 y un clasicón. Año 83, parte del disco Ark, The Animals.

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1: Gran abrazote para los amigos que están despertando ahora mismo. Estuvieron súper atentos, pasándonos muy buena data. Siempre en contacto con nosotros, incluso desde la madrugada, gente que trabaja toda la noche. Otros despiertan muy temprano y ya estaban al tanto, por ejemplo, de la programación de Insomnia, preguntando por alguna canción en particular. Muy buenos días. Dice por ahí las mediaciones de Luis Alberto Herrera, Gregorio Funes, Carlitos, un abrazo. Gracias por estar en la calle también con nosotros, acompañarnos en todo momento. Karina, muy buena jornada. Javier, a ver, veo también nos ha escrito Lourdes. Gente súper atenta, por supuesto, no lo obviamos, no es que no nos dimos cuenta, no. Empezamos bien arriba, con fuerza, con ganas. Partió, falleció Bonnie Tyler. Sí, lo sabemos, sí. Y es más, ya se viene en instantes.
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3: Justamente en las últimas horas se parte y en un hospital de Portugal a los 75 años, víctima de una enfermedad intestinal por la que había sido operada de emergencia en mayo y donde residía. La familia y el equipo de Bonnie anuncian con gran pesar que justamente Bonnie Tyler fallece inesperadamente anoche en un hospital de Portugal a causa de la enfermedad por la que estaba siendo tratada. Bueno, como oportunamente nos parece entonces conveniente, vamos a dedicarle el doble. Sin palabras, ya no vamos a hablar, vamos a dejar las canciones completas. Ustedes las disfrutan y empezamos con el doble.
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1: Bueno, y volando alto por estas horas, la cantante galesa cuya voz ronca ha convertido Total Eclipse of the Heart en una de las baladas más escuchadas de todos los tiempos. Tiene millones y millones de reproducciones en diferentes plataformas. Nos ha dejado en las últimas horas y por supuesto ahí compartimos el doble de plata dedicado totalmente a ella, sin palabras y sin data. Generalmente pasamos mucha data, les compartimos también cosas que tienen que ver con el lanzamiento del disco, curiosidades. En este caso era para disfrutar su música de punta a punta y sin separador, sin nada. Bonnie Tyler con It's a Heartache primero y después Total Eclipse of the Heart. Jueves, Radio del Plata 955. Buen día, buena tarde, buena noche.
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0: 90s alucinantes. El primero con The Jayhawks, por 95% Bad Time. En este caso, Sex and On the Richard. 1998, There She Goes, para la gente de Texas. Fortísimo abrazo en la sintonía, que en este momento está allí acompañándonos en esta jornada que se presenta bastante gris, muy encapotado. Decían, por momentos como quiere abrir, pero más o menos depende de la zona, ¿eh? Por acá se ve bastante encapotado. Saludos, un fuerte abrazo, para Alba también, para Joselo, un cariño, ahí conectado, pasito, conversando un poco de todo, de la vida. Eduardo también, Clau, buena jornada para Alison, que nos había escrito, Sandra y Horacio, Edgardo también. Todos muy emocionados por el doble que le dedicamos a Bonnie Tyler justamente en su partida física.
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0: Nublado en Capital, máxima de 15 para hoy. 9.52 minutos.
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0: impresionante. Disco número 13 para los Genesis. Invisible Touch, 1966. Una muy buena placa. En el momento comercial y de contacto con el público a full. Llevó además a las posiciones muy interesantes y muy arriba, tanto en el mercado norteamericano como británico. Fue de hecho uno de sus primeros temas así a tope en el mercado de Estados Unidos. Genesis, Invisible Touch. Bueno, van pasando. Ya vengo, saludos dentro del instante, pero nos metemos inmediatamente en el clásico de la hora en punto. Escucha y disfrute.
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La gente muy emocionada, ¿eh? Con el Cristian Jara. Pasamos justamente el clásico del 84, tema referente también a programaciones veraniegas. Me decían por decir, Canal 12 también, un fuerte abrazo. Y tenía conectado a Marcelo, por acá estamos, ¿eh? Totalmente. Martín, también Marce, todos prendidos allí al 95.5. Pintaba como algunos alimentos. Sí, varios, mirá. Tenemos un pan flauta, pero bien servido, le digo Gregorio, pero... Eso es para repartir, es para cortar, es para compartir. Parece que no, parece que no, que es todo individual. Te abrazo, buen desayuno. Aló, aló, ¿quién más? Buena jornada. Enrique me decía, uy, me acuerdo perfectamente. Sí, cuando tenía cassettes, muchos cassettes guardados, tenía el tema cara. Y cada tanto también tengo que limpiar un poquito los cabezales allí.

0: producción y con el espaldarazo del señor Stephen Duffy. Se trata de la producción número 6 del disco de estudio para el británico Bobby Williams, año 2005.
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0: lo que sucede del otro lado. Es totalmente increíble. Schubert está ambientando, por ejemplo, me manda un pequeño video donde se ve el equipo en primer lugar y bueno, agitando y agitando el celular. Entonces el video queda a ritmo de la canción, está perfecto, ¿eh? Bien, bien, creatividad del momento. Videos y fotografías y cosas que surgen ahora mismo. Earth, Wind & Fire para 1978, clásico de la música, por supuesto, de esta radio, Zap Chamber. Nos vamos fuerte hoy con los Animals. Tuvimos además el emotivo doble de plata por la partida física de Bonnie Tyler. Para aquellos que están enterando en este momento, sí, falleció en las últimas horas Bonnie Tyler. Ya le dedicamos el doble de plata. Aquí, todos los clásicos éxitos que llevas con vos.
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3: Me dice que me cuenta, se viene el agua, ¿no? ¿Va a estar lloviendo en las próximas horas? Veremos. 12 grados en Capital, está muy nublado. También en Mercedes con 13, en Santo 14, en Rocha 13 grados, en Punta del Este bastante nublado, 12. Colonia del Sacramento con 13 y en Minas hay 12 grados de temperatura, pero vos sabés que estamos en 955.
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0: aquellos años, Christopher Cross ya era una estrella consagrada. Por supuesto, no es que necesariamente tenía que estar con otra cantante, otra artista para hacerse valer, pero este dueto dio muy buen rédito. Tiene que ver también con difusión y con temas lentos, ¿eh? Las pistas de lentas hacían las delicias. Franz Ruffell es la voz de la británica que está cantando junto a Christopher Cross, año 88. I will take you forever. Aquí estamos en el entorno de las 10 y 30 minutos. Como todos los días hacemos esto, ¿eh?
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1: Hacemos una producción muy interesante para estos británicos llamados Devil Love It. Estamos en el disco Happiness en 1990. Se cortaba otra canción buenísima para esta misma placa. Nos escuchamos en los temas perdidos de Remember the Plata, Devil Love It. Don't you worry.

0: letras optimistas los ayudaron a encajar con el hedonismo de la escena musical contemporánea de Reino Unido y por así también con parte de la propuesta que tenía por los años 90. Son los The Velvet, que exploraban muy bien la electrónica y el pop al mismo tiempo. Hemos perdido parte del disco Happiness con Don't You Worry. Muy buena jornada para todos, feliz jueves. Estamos recuperando los temas perdidos aquí en Remember the Plata.
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0: Y nos quedamos por tierras británicas para escuchar esta producción de los Steps, lanzada el 8 de marzo de 1999 como último sencillo de su álbum debut. Los tenemos aquí. Para el Step 1, año 99. Steps, Better Past Forgotten.

0: Eso mismo. Precaución por la ruta 101 en la zona del aeropuerto. Está pasando Javier, dice, accidente. Parece que no hubo lesionados, por suerte, pero el accidente complica toda el área. Ruta 101 a la altura del aeropuerto. Evitar la zona circular con precaución. Queen. Por aquí en esos minutos de música, Peter Schilling, Christopher Cross, Francis Ruffell, The Rembrandts, ¿qué más? El Wind and Fire, los temas perdidos, un montonazo de música, siempre aguardando en la frecuencia de toda la vida. Y aquí, estos son los...
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0: Katy Perry, Watch It Burn.
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3: Y venimos con lo último, lo más reciente de YouTube. Strange of Dreams. Trabajo 2026 para los YouTube.

Tenemos lo más reciente de los 8, ¿eh? Es una pieza vibrante, ascendente. Claramente pensaba para la radio, ¿eh? Como tenemos una duración bastante cortita, de 3 minutos 47. Se aborda el estribillo permanente. Allí está referencia a la calle de los sueños. All the doors are open in the street of dreams. Traducción literal que como que no esconde demasiado misterio, pero coloca a la canción en un territorio simbólico más amplio. Promesa la huida, el escenario donde todavía puede pasar algo. Los U2 con su más reciente producción 2026 llamada Street of Dreams.

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1: Faltan solamente 9 minutos para las 11 de la mañana.
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0: jornada de jueves para todos. Absolutamente emocionados, ¿eh? Muchísimos amigos que nos han escrito temprano y que lo siguen haciendo, porque algunos están enterando en este momento o no estaban al tanto del fallecimiento de la partida física de Bonnie Tyler. Ya pasamos el doble de plata a las 9:30 de la mañana. Por ahí algunos lo disfrutaron, lo escucharon, otros sabían, otros dijeron, y justo no había aprendido en ese momento. Justo estaban reparando la radio, incluso todo, bueno, de todo, de todo. Ya pasamos el doble a las 9:30 y justamente esta figura tan querida, tan respetada, pero sobre todo que generaba mucha empatía, mucho afecto, ¿eh? 11 de la mañana, 6 minutos. Siempre llegando una buena canción. ¿Sabes que tenemos también correo electrónico? ¿Nos escribís un mail?
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0: francesa, por supuesto, de gran renombre, muy conocida con el Cela What. Además se dedica también como actriz, como presentadora de radio. Es una figura de radio, definitivamente, Carol Lev. En este caso con una particularidad, porque es el maxi single cantado en inglés, básicamente. Es la US version. And so what? Cela What. Caroline Lev, 1986, por la propuesta de los remixados.
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0: ¡Qué lujo! Acompañarse con toda esta música, los clásicos, los éxitos, los temas también de nuevas generaciones, ¿eh? Producción 2026 para Harry Styles, haciendo Dance No More. Hablando justamente, como dice DJs, ¿eh? Me estaba pasando Gabriel, compartiendo a través de nuestro 095204955, que es un día de vuelta permanente y muchísimas cosas espontáneas surgen. Yo no ni siquiera lo pide, pero ustedes tienen la diferencia, ¿eh? La amabilidad de compartir algunas cosillas que tienen que ver con, no sé, algo que pasa con la música, o lo familiar, o lo que están haciendo ahora mismo. Están paseando, por ejemplo, a las mascotas, trabajando, el entorno del taller y algunos recuerdos, o por ejemplo, el hombre acá tenía una discoteca de alquiler, con equipos y amplificaciones, y mató la tarjetita, los números telefónicos en aquel momento ante él de... No le voy a decir el número al aire, pero 6 cifras nada más, Bueno, cuando había menos todavía, empezaban 4, por ejemplo, impresionante. Bueno, discoteca cósmica, le había puesto cósmica. ¡Mua! Fuerte abrazo, Gabriel. Ana, buena jornada para vos, Humberto. Fuerte abrazo, Y todos los amigos están muy presentes y pendientes también de lo que fue en las últimas horas la partida física de Bonnie Tyler. Muchos mensajes desbordados, quedamos con eso. The Police, Every Breath You Take, Amy Winehouse. You know, I'm no good.
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0: 9 de julio en fecha, en lo que tiene que ver con unas jornadas como la de hoy. Día sobre la concientización de la misofonía. ¿Sabías esto? No, es un trastorno neurológico que consiste en la intolerancia a los sonidos cotidianos producidos por el cuerpo de otras personas, como simplemente comer, toser o cualquier otro sonido. Hay una intolerancia. Impresionante, ¿eh? A veces uno no está al tanto de este tipo de trastornos. Día de la Gacela y, por supuesto, en la República Argentina, Día de la Independencia. Llamo-moi, año 86.
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Twelve Monkeys, gran suceso fundamentalmente a difusión de radio, son aquellos días de 1986, Digging Your Sin. Bueno, nos compartían, por ejemplo, qué particularidad, desde Maldonado, por ahí el cielo y el mar confundidos en el mismo color, claro, como que no se distingue una cosa de la otra. Saludos Horacio, gracias por el video del reporte. Yo ni se debo padecer eso, esa intolerancia a escuchar esos sonidos de otras personas masticando y todo. No gusta. Un abrazote, Ana, por que aparezca la mascota pronto, ¿eh? Un fuerte abrazo. Lo mejor que vuelva Klein a casa, ¿eh? Un gran abrazo. Gladys también. A ver, tenemos varios cumpleañeros, ¿eh? De parte de Sandra para su pequeño Gabriel. ¡Feliz cumple! 11:41.

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2: Argentina venció a Egipto de forma agónica por 3-2 este martes en Atlanta con goles de Cuti Romero, Leo Messi y Enzo Fernández. Luego de ir perdiendo 2-0 hasta el minuto 79, los goles llegaron al 79, al 83 y al 92. De esta manera, la selección de Lionel Scaloni jugará cuartos de final ante Suiza el próximo sábado a las 10 de la noche en Kansas City. 95.5

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0: Por ejemplo, que se extraía lo mejor del movimiento soul anglosajón. Una línea de bajo bien nítida, metales y sintetizadores precisos, una voz bien rítmica y atractiva. Howard Jones, parte de su segunda producción discográfica llamada Dream Into Action. Estamos escuchando el superclásico del Plata. Things can only get better. Mediodía acá marca, según un cielo bastante gris, encapotado. Mucha cantidad de música y comunicación este día de vuelta. Antes, Nicolette Larson haciendo Lot of Love y Rolling Stones, Rockin' a Hard Place. Que por estas horas, los Stones están, pero a tope, con presentación de nuevo disco, con meeting especial. Ahí tenían, bueno, todo el show, todo el circo, ¿eh? La prensa especializada, por supuesto, mucha fotografía, proyecciones sobre el cielo de Londres, un montón de locuras. Para lo que va a ser su nuevo disco lanzado mañana.
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0: Temperatura en capital y alrededores, estamos en 14 grados, muy nublado, como te decía, para mañana, viernes. Mañana viernes puede haber lluvias, se ve en el agua ese, ¿eh? 70% de probabilidad mañana de lluvias, máxima de 14 para el día sábado. También lluvias con máxima de 13, todos datos para Montevideo. Pero por supuesto, toda la música estará en esta radiofrecuencia.
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0: de por medio, ¿no? También para dar a conocer una talento de aquellos, porque en ese momento no vendía tanto, había que mostrar otro tipo de envases, o de modelos, o de caras lindas, y por ahí se subestimó la presencia de Martha Wash. Black Box, Everybody, Everybody.
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mientras te acompañamos, por ejemplo, en diferentes quehaceres, en tareas o en paseos, por ejemplo, en tu momento libre. Te contamos algo que tiene que ver justamente con la reina. Se viene libro, atento. Un nuevo libro de fotos. Ya está en camino. Madonna Into the Groove. Se va a estar lanzando en octubre. Va a estar incluyendo imágenes del famoso fotógrafo de rock and roll, Ken Reagan. Además, de textos del ex redactor Rolling Stone, Thomas Muir. Bueno, presenta un montón de fotografías, 200 páginas aproximadamente, y relatos de la estrella emergente mientras se convertía en un ícono mundial. Van a aparecer una variedad de fotografías tomadas en ambientes íntimos como públicos, y se encuentran fotos de Madonna, por ejemplo, en el estudio, en la habitación de un hotel y entrenando en el gimnasio y actuando también en el escenario de arte. El libro se va a llamar Into the Groove y saldrá a la venta en octubre.

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2: Suiza eliminó a Colombia este martes en Vancouver. Luego de igualar 0-0 los 120 minutos, el partido fue a la tanda de penales y los helvéticos vencieron a los cafeteros 4-3 desde los 12 pasos. La selección europea jugará ante Argentina el próximo sábado a las 22 horas en Kansas City por los cuartos de final de la Copa del Mundo.
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absolutamente maravillosa interpretación de los Talking Heads. Clásica actuación en vivo, 1984, antes Soul Sister con She's Gone. Y esto es Burner Down the House. Saludates por 25, ¿eh? Es el 25 de agosto. Está Vero. Gracias por la permanencia, por la comunicación. Daniel, bueno, congoja, obviamente, ¿no? Se nos va mucho de los grandes. La partida hoy de Bonnie Tyler dio para muchísimos comentarios. Además,

0: También de otros artistas, de músicos, de actores, incluso que se compadecieron también con el suceso. 12.52 minutos.
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0: Está bastante ondulado, pero en este momento un poquitito de rayos solares se pueden apreciar por nuestros ventanales. 14 grados de temperatura. Clásicos, éxitos, por supuesto, la compañía de toda la vida con la música que llevas con vos.
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continuo, hay muchos datos más. Facebook.com/plataforma para ver todos los datos. Lenny Kravitz, por 8 minutos, haciendo Fly Away. Rush Ballard, haciendo Voices, Talking Heads, Soul Sister y, ajá, además de Madonna. ¿Qué más pasamos? W, Black Box, Howard Jones. Increíble. Y en menos de 20 minutos, más o menos, ya empezamos con la parte de pedidos con On Demand a través de esta misma radiofrecuencia con On Demand. Yeah.

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1: Temples, Jet Stream Hearts.

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Soft Cell, Dance Interior.

0: Katy Perry, Watch It Burn.
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3: Es impresionante la onda y la participación de ustedes. Les agradecemos en todo momento. Y aquí ofrecemos lo nuevo. Juanse y Lerner.

0: veces las historias se completan de la forma que se puede. No siempre tienen como un final feliz o una manera de cerrarse de forma completamente previsible. Por lo menos los actores que están en medio de esos actores, digo, todos nosotros, no llegamos a hablar o a decir las cosas en el momento justo y apropiado. Después, eso de alguna forma también pasa, ¿eh? Como dicen, pasa la factura. Uno quiere decirlo, pero no sabe cómo. Michael The Mechanics, a través de la voz impresionante de Paul Carrack, insta a hacerlo, a expresarlo en voz clara y firme y decirle a las personas, a tus afectos, en el momento que tenés que decirle algo, lo que tenés que decirle, punto. Y ya está, y no dejar pasar. Michael The Mechanics con The Living Years. Calificado a este hombre como la Golden Voice, el hombre de la voz de oro. Si él hubiera tenido el éxito financiero de otro, sería mucho más, dicen los críticos, que Phil Collins o Elton John. The Living Years.
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0: Impresionante. Talk Talk, Life's What You Make It. Para Dani, fuerte abrazo. Es como me hizo emocionar el tema de Machine Mechanics. Me acuerda, o sea, acuerda mucho a mi viejo, totalmente. 88, y la producción con The Living Gears. Lerner y Juan se haciendo de otro mundo, y a partir de este momento todo es pedido y solicitado.
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0: Evidentemente esta fecha especial para Bonnie Tyler, de su partida física, fue una de las más solicitadas.
3: A las 13:30.

0: medidas hoy. Bonnie Tyler. Empezando aquí el On Demand. Here she comes. Bienvenidos al segmento donde ustedes participan, son los artífices de toda la selección, por supuesto, de las 13:30 horas, también de las 5:30 y de las 20:30.
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0: Ahí se va para Eduardo. Quiere escuchar Ulises Butrón con El amor es más fuerte. Bonnie Tyler, ya te digo quién lo pidió, porque la lista es interminable. Hoy fue la artista, por supuesto, y el comentario tras la partida física de Bonnie Tyler. Muchos pedidos y pasamos, por supuesto, también el doble. A las 9:30 de la mañana empezamos con la edición de On Demand, Center Here She Comes. 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Esto es On Demand.
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0: ¡Atento, Marcelo!
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0: Esta rockera con los Red Hot en estos minutos de música pedida solamente con solicitudes musicales de On Demand. Red Hot Chili Peppers and My Friends. 1995, pedido por Marcelo. Y ahora vos, 1:40. Y el siguiente pedido para Claudia. Escucha.
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0: que se escucha música de todos los estilos y la creatividad es de ustedes. Así funciona On Demand. Ed Sheeran para Claudia con Thinking Out Loud. Red Hot Chili Peppers siendo My Friends y Ulises Futuro en El Amor es Más Fuerte, además del comienzo con Bonnie Tyler, Here She Comes. Cambio de estilo, ¿quién pidió asilos?
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0: Atenta, Raque.
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2: Quedaron totalmente definidos los cruces por los cuartos de final de la Copa del Mundo, los cuales comenzarán este jueves con el compromiso que disputarán Francia y Marruecos a las 5 de la tarde en Boston. El viernes en Los Ángeles, España se medirá ante Bélgica a las 4 de la tarde, mientras que el sábado Noruega se mide con Inglaterra a las 6 de la tarde en Miami y Argentina se enfrenta con Suiza a las 10 de la noche en Kansas City. 95.5

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2: La Federación Inglesa está considerando apelar la tarjeta roja a Jarrell Cuanzá, vista contra México. Tuchel dijo después del partido que estaba furioso con los árbitros que dirigieron el encuentro y con las dos decisiones del VAR que resultaron en la expulsión de Cuanzá y un penal a favor de México. La decisión está basada en el último antecedente que vincula a Balogun con la habilitación para el duelo ante la selección de Bélgica, pese a haber sido expulsado frente a Bosnia. 95.5

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El arbitraje en el Mundial sigue estando en el ojo de la tormenta. La Federación de Egipto emitió un duro comunicado en el que manifiesta su profundo malestar por el arbitraje sufrido ante Argentina en los octavos de final. En la nota, los egipcios hablan de frustración y de no permanecer en silencio, solicitando además que se tengan los mismos criterios para todas las selecciones, en una clara alusión a los supuestos favores a la selección argentina. 95.5

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música de regreso a casa, edición jueves. Estuvimos escuchando a Jimmy Cliff, también Mick Jagger, Sweet Thing y Maroon 5. Ahora, Dire Straits, año 78, Sultans of Swing. You get a shot.

0: Nos encanta saber que estás del otro lado. Muchísimas gracias por comunicarte. WhatsApp del Plata
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0: Prácticamente pasamos 20 minutos de las 6 de la tarde. Primera pausa en música de regreso a casa. Ya volvemos.

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0: La tarde, 41 minutos. Sierra Sparrow. Año 2026. Material Lover.
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3: Argentina venció a Egipto de forma agónica por 3-2 este martes en Atlanta con goles de Cuti Romero, Leo Messi y Enzo Fernández. Luego de ir perdiendo 2-0 hasta el minuto 79, los goles llegaron al 79, al 83 y al 92. De esta manera, la selección de Lionel Scaloni jugará cuartos de final ante Suiza el próximo sábado a las 10 de la noche en Kansas City. 95.5.

0: 12 grados la temperatura en la capital. Probabilidad de precipitaciones apenas 2%, humedad 72% según The Weather Channel. Mañana vamos a tener una máxima de 14 grados, una mínima de 9, cielo nublado, 17% es la probabilidad de lluvia. Faltan 10 para las 7. OMC, how bizarre.
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0: Selecciona y coordina Paulo Ceballos, en la conducción Rafa Santoro. Pasaba la música de Lenny Kravitz, prácticamente las 7 de la tarde.
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0: Estas son las canciones que te acompañan en el regreso, año 1999, Gustavo Cerati, Puente. 7:07 p.m. Cuando todo el país está pendiente del Mundial, hay algo que no cambia. La importancia de cuidar a quienes más queremos. 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

0: El este Félix, gracias por estar con nosotros en el 147. Muchísimas gracias. 7:32 Erasure y 1992. Take a chance on me. Se viene la tercera edición de Remember del Plata.
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0: Canciones, temas que no escuchás hace un tiempito. Puede ser. Aquí en Remember del Plata, los disfrutás. The Beach Boys, a Laurie Morgan, año 1996. Don't worry, baby. Estamos en vivo.
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0: año 1990, Mother English, Beautiful People. Bueno, lanzado en 1990, lo más importante de este álbum, Pillow Lips, es que marcó el regreso de Modern English, reducidos, eso sí, a formato de trío, e incluyó una versión regrabada y mucho más comercial de su clásico I Melt With You. Esta nueva mezcla de corte de synth pop limpio y bailable fue diseñada específicamente por el sello TVT Records para conquistar el mercado masivo de Estados Unidos. Concretamente, el disco funcionó y entró al Billboard 200 en el puesto 135, pero el esfuerzo duró poco. La banda volvió a disolverse inmediatamente después de terminar la promoción. Es el final de Remember del Plata, tercera edición.
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2: Suiza eliminó a Colombia este martes en Vancouver. Luego de igualar 0-0 los 120 minutos, el partido fue a la tanda de penales y los helvéticos vencieron a los cafeteros 4-3 desde los 12 pasos. La selección europea jugará ante Argentina el próximo sábado a las 22 horas en Kansas City por los cuartos de final de la Copa del Mundo.
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0: Este es el nuevo sonido de Paul McCartney, año 2026. Come Inside. Lo escuchás en música de regreso acá en Del Plata FM, también a través de nuestro sitio web www.delplatafm.com y descargándote la aplicación Antel TV. Faltan 10 minutos para las 8 de la noche. A partir de las 20:30, tercera edición de On Demand. Media hora programada por ustedes.
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Estos son los hits que llevas con vos, Miguel Mateos. Mi sombra en la pared, año 1986. 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

0: Estos son los pedidos en el comienzo de B-52's Summer of Love, Danny Wilson, I Was Wrong y Ringo Starr, You Are 16, que hace dos días cumplió 86 años. Gracias a Francisco, Alba y Nico, que quería escuchar a Ringo Starr.
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0: El mundo de la música despide a Bonnie Tyler, bueno, la icónica voz de este tema, entre otros tantos, Total Eclipse of the Heart, quien murió a los 75 años en Portugal. Bueno, el artista no logró superar las secuelas de una grave afección intestinal que motivó una cirugía de emergencia en mayo. El triste desenlace ocurrió en la ciudad de Faro, la localidad del Algarve, donde la estrella residía desde hacía años. Muchísimas gracias a los amigos que estuvieron pidiendo canciones para este espacio y además recordándola a través del WhatsApp del Plata para Walter, Jackie, Damián, Eli, a todos. Muchísimas gracias. Siempre va a sonar en 95.5, obviamente, Bonnie Tyler. Esto es On Demand, tercera edición. Después de la pausa, hay más pedidos.
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0: 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Fito Páez, año 92 en el final. Tumbas de la Gloria.
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